0: Municipio Torres,
1: terremoto de Colombia deja ya al menos 273 fallecidos.
0: En Carora, gobierno de Lara supervisó más de 10 centros de apuestas.
1: Gobierno suscribe acuerdos con empresas transnacionales para impulsar producción de gas.
0: Alcaldía de Iribarren suspendió la Feria Internacional de Barquisimeto en solidaridad por terremotos.
1: Monseñor González de Zárate dice que todo diálogo hay que verlo favorable, con paciencia y cautela.
0: Sector comercio y residencial en Carora angustiado por cortes eléctricos de 6 horas a diarias.
1: Dos muertos tras colisión frontal entre dos motocicletas en Balmores Rodríguez, Estado Zulia.
0: Allá muerto hombre con un tiro en Jayana, Estado Falcón.
1: Hombre fallece atacado por enjambre de abejas en Guárico.
0: Tribunal de Caracas emite orden de arresto contra Luis Carrera Almoina por el caso de Linda Loaiza.
1: Detienen a hombre con 12 escopetas escondidas en Mirimire, Estado Falcón.
0: Localizan cadáver de una mujer en las riberas del río Guaire.
1: Joven herido en instalaciones de tienda de departamentos en San Felipe se encuentra estable.
0: Venezuela y Namibia fortalecen la agenda de cooperación bilateral.
1: Productores de maíz aseguran que más de 80.000 hectáreas están en riesgo por sequía.
0: Estados Unidos anuncia que Venezuela sumará 160 megavatios en 90 días.
1: Cámara del El Calzado denuncia alto nivel de contrabando en importaciones que afecta a productores nacionales.
0: Entra en vigencia nueva ley del régimen especial de arrendamiento de viviendas.
1: Cambio de logo de Instagram después de 10 años desata ola de memes.
0: Presidente encargada Delcy Rodríguez llama a todas las fuerzas políticas a sumarse al diálogo.
1: Hombre murió tras caer del puente Bárbula en Naguanagua.
0: En noticias internacionales,
1: Fujimori lanzó campaña de vacunación contra dengue producto de la llegada del niño.
0: Juez de California bloqueó intento de Trump por controlar fondos para personas sin hogar.
1: Hayan sin vida a Isabela Saavedra Trilliza, desaparecida tras terremoto en Colombia.
0: Actualizan cifra de fallecidos por terremoto en Colombia.
1: República Dominicana expulsa 9 diplomáticos de Cuba.
0: 15 detenidos por explotar sexualmente a mujeres colombianas y venezolanas en España.
1: Fujimori enfrenta las primeras protestas contra su gobierno.
0: Presidenta de México confirma que Colombia no aprobó el ingreso de rescatistas mexicanos tras el terremoto.
1: Fuerte temblor se sintió en El Salvador de 5.5.
0: En deportes,
1: Federación Colombiana de Ciclismo canceló Vuelta a Colombia tras crisis por terremoto.
0: Wilson Contreras igualó tope de jonrones.
1: Dante Vázquez se mantiene en los planes de Cardenales para la zafra 2026-2027.
0: Ferran Torres es nuevo jugador del PSG.
1: Muere el exboxeador Richard Colón a los 33 años.
0: Centauros cambia de identidad y ahora será Mineros de Bolívar. En arte y en espectáculo, Serenata Guayanesa celebra 55 años de fundada.
1: Dancy Queen de ABBA cumple 50 años con un disco de pasta remasterizado.
0: Un día como hoy nació en el estado Zulia la cantante Lila Morillo.
1: Fallece la actriz Chelo Rodríguez a los 84 años.
0: Pitbull lanza su nuevo álbum en octubre. Y hoy viernes es la entrega en el Círculo Militar del Premio Ciudad de Carora a partir de las 7 de la noche.
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0: 7:15.
2: 7:15. 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
0: Accidente en túnel de Aterigua deja varios trabajadores heridos durante labores de mantenimiento en Arenales.
1: El cuerpo de bomberos y comisiones se desplegaron en la boca del túnel y la zona de compuertas para atender esta contingencia con el personal presuntamente intoxicado de la hidrológica.
0: Una sustancia irregular se registró, o mejor dicho, una situación irregular se registró en horas de la noche de este jueves en Arenales, específicamente en las instalaciones del sistema Tarigua, donde se reportó un presunto accidente laboral que involucra a una cuadrilla de técnicos y operarios de la

0: Casa Matriz Hídrica Hidrobén. Varias personas presuntamente desmayadas, a su vez intoxicadas, las cuales se fueron trasladadas al hospital de Carora.
1: De acuerdo con los primeros reportes provenientes de la zona, el incidente ocurrió en el sector de la boca del túnel y el área de compuertas del embalse.
0: Para el momento del suceso, los trabajadores se encontraban ejecutando labores críticas de mantenimiento preventivo y corrección de fallas en el sistema de aducción y distribución de agua desde esa zona hasta Carora.
1: Inmediatamente después de activarse la emergencia por la falla o el siniestro en la compuerta, se movilizaron comisiones del Cuerpo de Bomberos de Torres.
0: Hasta el momento, la noticia sigue siendo muy preocupante y las autoridades están abordando el caso. Igual forma, ingenieros de la hidrológica evalúan si el incidente compromete de forma temporal el flujo de agua hacia los sectores dependientes del embalse hacia Carora.
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0: Son las 7:17. Pero tremendo susto se llevaron los habitantes de la población de Montecristo, municipio de Torres, tras registrarse el aparatoso volcamiento de un vehículo Toyota que afortunadamente no dejó heridos, solo pérdidas materiales.
1: El accidente ocurrió en horas de la mañana, cuando el conductor del rústico perdió el control de la unidad por razones que aún se investigan, terminando con las cuatro ruedas hacia arriba a un lado de la vía.
0: Los vecinos de la zona, al escuchar el estruendo, salieron corriendo de inmediato para auxiliar a los ocupantes. Para sorpresa de todos los testigos, el chofer logró salir por sus propios medios del vehículo, visiblemente aturdido y con unos cuantos rasguños, pero completamente ileso.
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0: Las 7:18. La Junta Directiva del Colegio de Contadores Públicos del Estado Lara desmintió categóricamente información falsa que ha circulado en redes sociales sobre una presunta intervención del Cuerpo de Investigaciones Científicas, Penales y Criminalísticas sobre el gremio ubicado en la carrera 16 entre calles 30 y 31 de Barquisimeto.
1: Ante la ola de información malintencionada publicada en plataformas digitales sin ningún tipo de basamento ni datos oficiales, nos vemos en la obligación de desmentir tales contenidos que señalan sobre la intervención del CICBC en nuestra sede gremial. Eso no ha ocurrido y ninguno de los miembros de esta junta directiva fuimos citados a hacer algún tipo de declaración. No estamos siendo investigados, nuestra sede física no está cerrada por la policía científica, tal como se señala irresponsablemente en publicaciones en las redes sociales, declaró Juan Romero, presidente del gremio en Lara.
0: Lo que sí debemos manifestar responsablemente es que efectivamente este miércoles se presentó una comisión del Cuerpo de Investigaciones Científicas, Penales y Criminalísticas para consignar citaciones a 13 trabajadores de la institución a causa de una averiguación sobre una situación que en este momento nosotros desconocemos, pero entendemos que es sobre la base de una denuncia realizada por un contador público del Estado Lara a título personal, pero igualmente le haremos seguimiento a este caso, agregó Romero.
1: Destacó que el gremio de contadores mantiene sus puertas abiertas y sus instalaciones están operativas con total normalidad, recalcando que frente a la propagación de noticias falsas o fake news, cuyo único objetivo parece ser generar alarma e incertidumbre innecesaria en la opinión pública y en este caso entre los agremiados, hizo un llamado a evitar la difusión de contenidos no verificados provenientes de cuentas en redes sociales que se prestan a desinformar.
0: Desde la Junta Directiva reiteraron su compromiso con la transparencia, ética y profesionalismo para con sus agremiados y comunidad en general, recordando que cualquier información oficial siempre será emitida a través de sus vías de comunicación debidamente autorizadas, indicando una vez más que las redes sociales, muchas veces digitales, confunden a la población porque allí no trabajan en su mayoría profesionales del periodismo.
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0: 7:20. Un milagroso rescate de una mujer se registró en el puente de Cerro Gordo, ubicado al noreste de Barquisimeto, en las cercanías de comunidades de las Amacías, Mujica y El Trompillo.
1: De acuerdo al testimonio de los presentes, la dama se lanzó desde la estructura hacia una quebrada, cayendo desde una altura aproximadamente de 20 metros.
0: Al percatarse derecho, tras escuchar los gritos de auxilio, transeúntes acudieron de inmediato a brindarle la primera ayuda.
1: Gracias a la rápida alerta, las comisiones del BEN 911 y ambulancias 24 se trasladaron con prontitud al lugar del suceso.
0: En el sitio, el personal multidisciplinario aplicó los protocolos de salud y medidas de seguridad correspondientes para estabilizar a la mujer de la tercera edad, logrando extraerla y cargarla desde lo profundo de la quebrada hasta la superficie.
1: La escena dejó reflejada una valiosa postal donde diversos uniformes y organismos de socorro sumaron esfuerzos con un único objetivo: salvar una vida.
0: Minutos más tarde, la ciudadana fue trasladada de urgencia a la sala de emergencia del Hospital Central Universitario Dr. Antonio María Pineda de Barquisimeto.
1: Según la evaluación médica de ingreso, la dama presentó un estado neurológico con pupilas isocóricas, hiporreactivas a la luz y amnesia postraumática.
0: A nivel facial, la señora registró un trauma maxilofacial inferior con herida abierta y laceraciones, mientras que en las extremidades se presentó una deformidad en el tercio proximal derecho de tibia y peroné, compatible con fractura o dislocación, sin exposición ósea.
1: En cuanto a su abdomen, este se mantuvo blando, no depresible y sin dolor a la palpación.
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1: 722.
0: En el marco del fortalecimiento del control fiscal y la legalidad de la región, la gobernación del estado Lara, a través de IOPACEL, desplegó una supervisión de inspección en más de 10 establecimientos de juegos de envite y azar ubicados en Carora, municipio Torres.
1: La jornada contó con el resguardo de efectivos de la policía de Lara, garantizando el desarrollo seguro de las fiscalizaciones en los distintos locales comerciales en la entidad.
0: Durante el despliegue en Carora, el equipo de inspectores ejecutó diversas labores orientadas al ordenamiento del sector. Una de ellas es verificar la vigencia de las licencias de funcionamiento para centro de apuestas, licencias de la comercializadora y la solvencia administrativa de los operadores telemáticos.
1: También auditoría tecnológica, donde se llevaron a cabo labores de inspección o homologación de plataformas informáticas y auditoría de software de apuestas, con el fin de evitar el uso de programas no autorizados.
0: Ante las presuntas irregularidades e infracciones detectadas durante las inspecciones, se procedió a la notificación de multas y la aplicación de medidas de clausura temporal mediante la colocación de precintos de sanción en las fachadas de los establecimientos en incumplimiento en Carora.
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0: La 723. La Unidad Nacional para la Gestión del Riesgo de Desastres confirmó que la cifra de personas fallecidas por el terremoto que sacudió el occidente de Colombia el pasado lunes 10 de agosto subió a 273.
1: De las víctimas mortales registradas, 250 cuerpos ya han sido ingresados a las sedes de medicina legal, de los cuales 227 han sido identificados formalmente y 189 ya han sido entregados a sus familias.
0: Hay 3.824 heridos que están siendo atendidos en redes hospitalarias.
1: Desaparecidos hay 377 personas, según registros de la Fiscalía.
0: Además, hay 40.753 familias afectadas por este terremoto, representando a 97.515 personas.
1: En cuanto a la infraestructura dañada por el sismo, 172 edificios colapsaron,
0: mientras que 216 centros de salud con daños materiales, y se registran 5 aeropuertos afectados con operaciones suspendidas o restringidas.
1: Las ciudades con mayor nivel de impacto humano y estructural continúan siendo Cali, Pereira, Quito, Manizales y Armenia, las cuales se mantienen bajo estado de alerta roja mientras avanzan los trabajos de remoción de escombros y atención prioritaria.
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1: 725.
0: En el marco de la preparación para conmemorar los 474 años de historia de Barquisimeto, la alcaldía del municipio de Ibarren y la Corporación de Turismo de Barquisimeto Cortobar han anunciado oficialmente la suspensión de la Feria Internacional de Barquisimeto 2026.
1: La decisión marca un cambio en la agenda habitual de las festividades de la ciudad, sustituyendo los grandes eventos masivos por una propuesta enfocada en la cercanía, la cultura y la vida comunitaria.
0: La suspensión de la edición 2026 de la Feria Internacional de Barquisimeto busca redirigir los recursos y esfuerzos hacia un esquema más íntimo y reflexivo que acompañe a la población, manteniendo viva la celebración del aniversario de la ciudad desde el reencuentro social y la cultura, Esto en base a la solidaridad con los afectados por los terremotos de La Guaira.

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1: 726. El gobierno nacional a través de PDVSA suscribió acuerdos con 3 empresas transnacionales para impulsar la producción de gas con miras a la exportación.
0: La presidenta encargada Delcy Rodríguez indicó que los contratos se firman con las compañías Bristing Petroleum de Emiratos Árabes Unidos y UCC con base en Qatar.
1: Puedo anunciar al país que después de 23 años hemos logrado finalmente dar el impulso para la producción de gas en este extraordinario y gigante campo de Loran, contiguo al yacimiento Manatí, que está al lado de Trinidad y Tobago, expresó la mandataria.
0: Rodríguez agradeció el esfuerzo que las empresas han hecho y aseguró que el mundo puede ver que en Venezuela se está produciendo un momento muy importante para dar un verdadero impulso a la producción de hidrocarburos.
1: Tengo un afán especial en el gas, para el desarrollo nacional, para ser también no solo un país exportador de petróleo, sino un país exportador de gas, enfatizó la presidenta encargada. Bueno, de verdad que el gas aquí en Venezuela se pierde. Esos mechurrios que ustedes ven con llamas en su extremo superior es porque se está quemando el gas en lugar de ser procesado para la industria y para los hogares.
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1: 727. Funcionarios de Protección Civil recuperaron en las riberas del río Guaire, específicamente a la altura del sector El Llanito, el cuerpo sin vida de una mujer no identificada.
0: De acuerdo a la información de las autoridades, la víctima es una persona de sexo femenino, morena, delgada y cabello largo.
1: Durante las primeras labores de inspección en el sitio, los rescatistas observaron que la fallecida presentaba una herida visible en la frente. No obstante, hasta este momento, las circunstancias precisas en las que se produjo su deceso sigue bajo investigación.
0: Al lugar del hallazgo acudieron comisiones del Cuerpo de Bomberos, Caracas, Policía Municipal, quienes resguardaron el área a la espera de los sabuesos del CICPC para dar inicio a las averiguaciones de rigor.
1: Las autoridades trasladaron el cadáver hasta la morgue caraqueña en Bellomonte para realizar la autopsia de ley que determinará la causa exacta de la muerte y lograr su plena identificación.
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1: 728. La Conferencia Episcopal Venezolana valora de forma positiva las iniciativas de diálogo entre el gobierno y la oposición. Monseñor Jesús González de Zárate solicita prudencia frente al proceso y subraya la necesidad de garantías para la participación de toda la sociedad civil.
0: Sobre las negociaciones, González de Zárate señaló que todo diálogo, toda posibilidad de encuentro hay que verla como un hecho favorable dentro de la realidad venezolana, pero también hay que ir con paciencia y cautela. La iglesia insiste en que el país requiere claridad sobre las condiciones de las conversaciones.
1: Destacó que ojalá el planteamiento de este diálogo ayude a encontrar otros caminos, instancias de diálogo para ampliar la participación. Creo que los venezolanos debemos hacernos actores de nuestro futuro. No solo esperar que otros nos ayuden a realizarlo, sino en las dificultades y ante la perspectiva de la construcción cotidiana, nosotros también debemos hacernos partícipes.
0: En cuanto a las expectativas de la población sobre los tiempos de la mesa de negociación, el prelado enfatizó que el anhelo general es que tengamos respuestas o por lo menos claridad acerca del camino de que la nación va a recorrer al menor tiempo posible.
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0: 7:30.
1: 7:30.
2: Activan código QR racismo que dejó varios venezolanos desaparecidos en Colombia. Oscar Pineda amplía detalles con apoyo de Unión Radio.
3: El embajador de Venezuela en Colombia, Orlando Maniglia, confirmó que los dos venezolanos fallecidos ya identificados residían en Pereira, aunque procedían del estado Táchira. Llevaban aproximadamente 5 años en Colombia. Ambos murieron tras el colapso de la vivienda en la que se encontraban al momento del terremoto. La buena noticia es que 2 venezolanos reportados en un primer momento como desaparecidos en Pereira fueron localizados con vida.
4: Y de los venezolanos fallecidos tenemos 2. Tenemos todavía algunas personas que estamos en situación de

0: Gleyker Guerrero.
1: En este momento se mantiene la búsqueda de 4 venezolanos desaparecidos, 1 en Pereira y 3 en Cali.
0: Juan Vivas, Elisa González y José Juan Vivas. Ellos son 2 abuelos con su nieto.
1: Como parte de la respuesta a la emergencia, la misión diplomática de Venezuela en Colombia activó este código QR a través del cual usted podrá reportar cualquier incidencia relacionada con el terremoto.
0: El código QR es un sitio que usted puede acceder con mucha tranquilidad y va a recibir la información real.
2: Exactamente.
0: Y si conocen a alguien que usted tenga las dudas, si están desaparecidos o no han tenido contacto con ellos, por favor llámenos.
1: La Unidad Nacional para la Gestión del Riesgo de Desastres, así como la Cruz Roja de Colombia, le comparten información en tiempo real a la misión diplomática de Venezuela, acreditada en Colombia, para actualizar todos los detalles acerca de los afectados por el terremoto del 10 de agosto. Desde Bogotá, Oscar Pineda, Unión Radio.
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4: 731.
3: La Embajada de Estados Unidos en Venezuela confirmó que la empresa argentina estadounidense INSA y la estatal Corpoelec firmaron un contrato para rehabilitar y modernizar las centrales hidroeléctricas Tocoma y Macagua con un compromiso concreto, sumar 160 megavatios al sistema eléctrico nacional en un plazo de 90 días.
4: Según este anuncio difundido por la sede diplomática estadounidense, la primera etapa del acuerdo contempla la incorporación de 160 megavatios a la red eléctrica venezolana en 3 meses mediante la puesta en servicio de las unidades 5 y 6 de la central Macagua.
3: Este hito se plantea como una medida de corto plazo pensada para fortalecer de forma inmediata un sistema eléctrico que atraviesa un momento verdaderamente crítico.
4: La embajada de los Estados Unidos enmarcó este anuncio dentro de lo que describió como resultados concretos para Venezuela bajo el plan de 3 fases impulsado por el presidente Donald Trump.
3: Con este mensaje, Washington busca visibilizar avances tangibles y medibles derivados de su estrategia hacia Venezuela. Sumando la cifra, repetimos, de 160 megavatios en 90 días como la prueba inicial de este compromiso.
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3: 733. Familias en Calicanto piden más patrullaje para combatir a los delincuentes que ingresan a las viviendas a robar principalmente electrodomésticos en momentos de racionamiento eléctrico.
4: Habitantes de Litorena solicitan a Corpoelec bombillas para el sector.
3: En lugar de alegrarse cuando llegan agüita a sus hogares, familias de la calle Vargas con Monagas terminan ahogados, ya que aumenta el caudal de las aguas negras por cloaca colapsada en dicha zona.
4: El agua como derecho humano sigue siendo la necesidad más comentada por los caroreños hoy, quienes esperan más acción de las autoridades en la resolución de esta problemática.
3: Bueno, y una de las preocupaciones por el agua, Alexander, es en el barrio La Lucha. Llevan 6 meses sin recibir el vital líquido correspondiente al bloque 1.
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3: 734.
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3: Bueno, y recuerda que la doctora Greta García te atiende todos los miércoles en el área de otorrinolaringología en Policlínica Carora. Y se llegó la fecha, mañana sábado 15 de agosto, jornada oftalmológica en Carora con el doctor Ricardo Fernández, oftalmólogo retinólogo. Llega a la Policlínica Carora para descartar o confirmar cataratas, glaucoma, estrabismo, carnosidad o desprendimiento de retina. Por este motivo, Siria ya está muy levantada, ya está metiendo todo en el equipaje. Aquí la estamos viendo, Alexander, haciendo maleta para venirse mañana con el doctor Ricardo Fernández para esta jornada oftalmológica. Y esta tremenda maleta ya la está armando. Y ella con el teléfono en la mano, como siempre, a todo volumen para que ustedes la llamen o le escriban para la cita al 0414-674-5493.
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4: 744.
3: 744.
5: Jubilados del sector educativo en Falcón piden les paguen beneficios laborales. Douglas Durán amplía detalles con apoyo de Unión Radio.
8: El gremio aseguró que hasta la fecha no han recibido el pago por concepto de bono vacacional, entre otros beneficios. Hipólito Molleja, presidente de la coalición sindical de jubilados en Falcón.
9: No es posible que todos los jubilados y pensionados de los estados, las gobernaciones, sigan esperando el pago que ya le hicieron de un bono especial por el periodo vacacional a todos los trabajadores, en especial a los del sector educación, del Ministerio de Educación, de las universidades, incluso del sector salud y de otros sectores, y que nosotros hasta hoy no tengamos ni siquiera una respuesta de cómo y cuándo van a pagar ese bono. Pero además de eso, también hemos sido discriminados con el bono de profesionalización, y nosotros los jubilados y pensionados no dejamos de ser profesionales.
8: El representante del gremio aseguró que en la entidad son más de 1.300 son los jubilados y pensionados que están a la espera de recibir el beneficio. Desde el estado Falcón, Douglas Durán, Unión Radio.
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4: 7:45. La cifra de fallecidos tras una colisión frontal entre dos motocicletas ocurrida en la calle Páez del sector Bachaquero, municipio Balmón de Rodríguez, en el Zulia, se elevó a 2 personas.
3: El accidente registrado cerca de la estación de servicio Dana movilizó a los cuerpos de rescate y seguridad del estado Zulia para la atención de los involucrados.
4: Eduardo José Andrade Castro, de 30 años de edad, falleció mientras era trasladado de emergencia hacia el hospital Pedro García Clara de Ciudad Ojeda al no resistir las severas lesiones.
3: En el lugar del choque falleció de manera instantánea la primera víctima, identificada como Osvaldo Argüello, de 42 años, quien era residente de la parroquia La Victoria.
4: El suceso dejó además una tercera persona lesionada, identificada como Fátima Pachano Gómez, quien viajaba como acompañante en la motocicleta conducida por Eduardo Andrade.
3: Pachano Gómez fue trasladada e ingresada en un centro médico de Ciudad Ojeda, donde permanece bajo estricta observación de especialistas.
4: Efectivos de la División de Tránsito Terrestre de la Policía Nacional hicieron acto de presencia en el sitio del suceso, realizaron el levantamiento correspondiente de la escena e iniciaron las investigaciones que determinen las causas precisas del impacto.
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4: 7:47.
3: Venezuela y la República de Namibia avanzan en un trabajo conjunto con el propósito de fortalecer la agenda bilateral y profundizar los mecanismos de cooperación estratégica entre ambas naciones.
4: En ese sentido, la embajadora de Venezuela en ese país, Magali Enríquez, sostuvo un encuentro con el ministro de Obras y Transporte, Beiko Nakundi, a quien le extendió un saludo fraterno desde el gobierno nacional, explicando la situación actual de Venezuela tras los sismos del 24 de julio.
3: Asimismo, compartió las acciones de recuperación impulsadas por el gobierno, que incluye el plan Venezuela Renace, la reconstrucción habitacional y la rehabilitación de instalaciones estratégicas. También aprovechó la oportunidad para agradecer la solidaridad internacional recibida.
4: En este contexto, la jefa de misión destacó especialmente el respaldo de Namibia, lo que reafirma la importancia de consolidar los históricos vínculos de amistad y cooperación que unen a ambos pueblos.
3: Por su parte, el ministro Nekundi destacó la histórica amistad que existe entre Venezuela y Namibia, por lo que subrayó la resiliencia del pueblo venezolano. De igual forma, señaló la importancia de mantener vivos los ideales de soberanía e independencia del libertador Simón Bolívar y el comandante en jefe.
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3: 7:48.
4: 7:48.
3: Funcionarios del sistema de gestión de riesgo en Mérida realizan operativos en zonas turísticas. Ade Delgado amplía detalles con apoyo de Unión Radio.
10: La cobertura abarca desde la zona del Páramo, la Panamericana y los pueblos del sur, hasta el casco histórico de la ciudad capital, donde hay presencia de uniformados. Mario Marquina, subdirector de Protección Civil en Mérida.
11: Y turistas hacen la visita dentro de estos centros. De igual manera, con el plan vacacional comunitario RIE 2026, también se encuentra nuestro personal acompañando a estos niños y adultos mayores en las actividades del plan vacacional RIE 2026.
10: Asimismo, la autoridad de gestión de riesgo exhortó a la ciudadanía y a los temporadistas a mantener la prudencia en balnearios y fuentes hídricas debido a la variabilidad climática actual.
11: Las características propias del estado bolivariano de Mérida pues puede desencadenar algunas lluvias torrenciales, y hacemos un llamado a las personas que visitan ríos y quebradas y algunos balnearios a estar pendientes de los órganos de seguridad ciudadana y de gestión de riesgo.
10: Finalmente, las autoridades informaron que las vías que conectan a la entidad con el resto del país se mantienen transitables con presencia de maquinaria pesada en algunos tramos. Reiteran el llamado a los conductores a circular con precaución por las rutas andinas. Desde Mérida, Jade Delgado, Unión Radio.
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4: 7:49.
3: En la localidad del Sombrero, municipio Julián Mellado, estado Guárico, un hombre de 47 años falleció tras ser atacado por un enjambre de abejas.
4: El lamentable hecho ocurrió en el sector La Canaima de la entidad guariqueña, donde el ciudadano, identificado como Grossman Brizuela, fue sorprendido por el grupo de insectos.
3: A pesar de los intentos de los habitantes del lugar en auxiliarlo y movilizarlo a un centro de salud adyacente para recibir atención médica, la gravedad de las heridas por las picaduras provocaron en él un colapso que le ocasionó su muerte.
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3: 750.
4: 750.
3: Fue publicada en Gaceta Oficial la nueva ley del régimen especial de arrendamiento de inmuebles destinados a vivienda con fecha de entrada en vigencia a partir del 7 de agosto de 2026, con lo cual un nuevo ordenamiento jurídico comenzó a regir el mercado inmobiliario venezolano.
4: De acuerdo con el texto, la nueva legislación busca dinamizar el sector y ofrecer soluciones transitorias habitacionales con especial énfasis en la población juvenil.
3: El documento legal aclara que sus disposiciones solo serán aplicables a las relaciones de arrendamiento que se acuerdan o formalicen luego de su entrada en vigencia, reiterando que aquellos contratos suscritos con anterioridad continuarán estrictamente regulados por la ley para la regularización y control de los arrendamientos de vivienda y el decreto con rango, valor y fuerza de ley contra el desalojo y la desocupación arbitraria de vivienda.
4: El espíritu de la legislación se fundamenta en el fomento habitacional para promover el arrendamiento como un mecanismo complementario y transitorio que favorezca el derecho humano a la vivienda, apuntando principalmente al sector joven.

0: Asimismo, el texto legal contempla el estímulo de actividades económicas relacionadas directamente con el alquiler de inmuebles residenciales y busca garantizar la seguridad jurídica de las partes concurrentes mediante procedimientos ágiles, transparentes, accesibles, que aseguren el equilibrio contractual y el respeto a los derechos legítimos de propietarios y arrendatarios.
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0: 751. Un hombre fue hallado sin vida al recibir un impacto de bala en Jayana, norte del municipio de Los Taques, estado Falcón.
1: Fue identificado como Wilson Alexander Vargas Chacón, de 34 años, soltero, criador de animales y residenciado en la misma localidad.
0: El Cuerpo de Investigaciones Científicas, Penales y Criminalísticas inició las investigaciones de rigor para determinar cómo sucedieron las cosas.
1: Al cuerpo de Vargas Chacón lo trasladaron hasta la morgue del El Ceramef para practicarle la necropsia de ley.
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1: 752.
0: La presidenta encargada Delcy Rodríguez hizo un llamado a todas las fuerzas políticas del país para que se sumen al diálogo nacional, poniendo por delante el bienestar, la paz y la estabilidad en Venezuela.
1: Rodríguez hizo referencia al comunicado leído tras finalizar el primer ciclo de diálogo entre la delegación del Gobierno Nacional y el de la Asamblea Nacional de 2015.
0: Llamo a que todas las fuerzas políticas se sumen a este diálogo, poniendo siempre por delante el bienestar, la paz y la estabilidad y el desarrollo de Venezuela, repitió Rodríguez.
1: Ya. Además, saludó y celebró esta primera fase en el diálogo con el sector opositor, representando en este proceso.
0: Confío en que este proceso contribuya a construir un camino para la mejor convivencia democrática entre los distintos sectores políticos del país y que se traduzca en beneficios concretos para los venezolanos, manifestó Rodríguez.
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0: 753. La policía de Falcón, a través del Servicio de Investigación Penal, logró la captura de un hombre con dos escopetas en Mirimir, municipio San Francisco.
1: El procedimiento se realizó cuando los funcionarios hacían recorrido por la zona y vieron a un hombre que emprendió la veloz huida. Entró a una casa sin acatar la orden de detenerse.
0: Amparados a las leyes, los funcionarios ingresaron y vieron al hombre que intentaba esconder algo. Al revisarse, trataba de dos escopetas, una calibre 2 y la otra 16, sin marca y seriales visibles.
1: El detenido tiene 42 años, es el residente del sector Campo Alegre, carretera Morón Coro, del municipio San Francisco.
0: El caso pasó a la orden del Ministerio Público para que continúe con las investigaciones respectivas.
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0: 754. Un accidente de tránsito durante un operativo de seguridad dejó como saldo a 4 funcionarios de Policarabobo lesionados este miércoles en el sector Primero de Mayo, municipio Guacara.
1: Los hechos ocurrieron cuando una comisión policial intentó detenerse y detener a este hombre que, según la información, ignoró la orden de alto y huyó del sitio.
0: En medio de la persecución, el conductor de la unidad patrullera perdió el control del vehículo e impactó contra un automóvil que se encontraba estacionado en la zona.
1: Producto del choque, los 4 uniformados que iban a bordo resultaron con lesiones y fueron trasladados al Hospital Miguel Malpica para recibir atención médica.
0: En el traslado participaron funcionarios de todas las unidades de emergencia.
1: Como consecuencia del accidente, el sospechoso logró darse a la fuga.
0: Actualmente, comisiones de la Policía Municipal de Guacara y de la Policía Nacional Bolivariana mantienen un despliegue en la zona con el objetivo de dar con su paradero.
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0: 755. Andro José Sarmiento, de 25 años, quien resultó herido en un accidente laboral dentro de un local comercial en San Felipe, estado Yaracoy, está estable. Sin embargo, continúa bajo vigilancia médica en el principal centro de salud de esa ciudad.
1: Sobre el hecho, se pudo conocer que Sarmiento quedó atrapado en el hueco del ascensor denominado vano, producto de una falla. No obstante, el equipo nunca se desprendió y tampoco cayó encima del joven, como se dijo en un primer momento.
0: A pesar de ello, sufrió lesiones y tuvo que ser socorrido por comisiones del cuerpo de bomberos, también de personal de protección civil, junto a funcionarios policiales y trabajadores del local comercial, ya que este accidente implicó un trabajo arduo que solo pudieron hacer en equipo.
1: Sarmiento no es empleado del establecimiento comercial, estaba en el lugar junto a sus compañeros de la corporativa para la que trabaja.
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1: 756.
0: 756.
1: Productores de maíz en el oriente del estado Guárico aseguran que más de 80.000 hectáreas de este rubro están en riesgo ante la sequía provocada por el fenómeno El Niño.
0: Rafael Mesa, directivo de la Asociación de Productores de Guárico, indicó que el rendimiento del maíz podría afectarse debido a que en los últimos 15 días no ha llovido.
1: Realmente ha llovido muy poco y los maíces están afectados, la mayoría está en floración. No obstante, hay algunos a los que se les aplicó urea hace unos días porque están en prefloración y precisamente son las épocas de mayor demanda de agua, explicó.
0: El representante del gremio alertó que los acuerdos generados con el Ministerio de Agricultura sobre la importación de maíz no se están cumpliendo.
1: Se dijo que no se iba a hacer, pero se está haciendo. Tan igual como lo que pasa con el arroz, la cosecha en portuguesa empieza más o menos el mes que viene, pero están entrando barcos importando maíz ya casi en la cosecha, lamentó.
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1: 757.
0: La Corporación Eléctrica Nacional Corpoelec notificó a usuarios en el interior del país sobre la extensión de las jornadas de racionamiento eléctrico a un máximo de 6 horas a diarias.
1: La medida se dio a conocer mediante denuncias ciudadanas y del sector comercial por incrementos superiores al 30% en la factura del servicio durante el último mes.
0: A través de mensajes de texto emitidos desde el número 8733, Corpoelec justificó las restricciones aduciendo una demanda alta en el sistema.
1: Alerta por demanda alta, se coordinan buques o bloques de administración de carga con una duración máxima de 6 horas, aplicables en el turno de la noche. Se lee en el mensaje que recibieron diversos ciudadanos.
0: Los mensajes no precisan un cronograma detallado por zona, sino que informan de manera general sobre la ejecución de cortes en bloques específicos, como la tarde o la noche.
1: La situación fue confirmada por usuarios en diversas regiones del país en redes sociales.
0: En paralelo a la intensificación de las fallas en el servicio, comerciantes y usuarios particulares reportaron un ajuste tarifario que supera el 30%.
1: En diversos estados del país, como Lara, establecimientos comerciales registran un alza del 37% en sus facturas entre los meses de junio y julio por un consumo similar.
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1: 758.
0: Bueno, al regreso vamos a estar conociendo la historia triste de las trillizas que quedaron, Alexander, muy conmovidas. Dos de ellas por la pérdida de una en el terremoto de Colombia. Familias de Calicanto piden más patrullaje para combatir a los delincuentes que ingresan a las viviendas a robar principalmente electrodomésticos y durante los racionamientos eléctricos.
1: Habitantes de Litorena solicitan a Corpoelec bombillas para el sector.
0: En lugar de alegrarse cuando les logra llegar agua a sus hogares, a familias de la calle Barcas con Monaga, sector Torrellas, terminan ahogados, ya que aumenta el caudal de las aguas negras por cloaca colapsada en dicha zona.
1: El agua como derecho humano sigue siendo la necesidad más comentada por los caroreños hoy, quienes esperan más acción de autoridades en la resolución de esta problemática.
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1: 759.
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0: 8:00.
1: 8:00.
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0: Una tarjeta del Banco de Venezuela que termina en 0754 está acá en el estudio de Sensación. Pueden pasar a retirarla en calle Bolívar, edificio San Antonio, piso 1, local 1, cerca del Hospitalito. 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
3: 8:11.
0: 8:11. Bueno, en breve la historia de las trillizas relacionadas con el terremoto en Colombia. Una historia de vida.
3: El presidente de la Cámara Venezolana del Calzado, Tony Di Benedetto, advierte que el crecimiento de las importaciones en el sector desde Colombia y otros países son en su mayoría de contrabando, productos que no poseen permisos correspondientes, situación que debilita seriamente a los productores nacionales y genera competencia desleal.
0: Di Benedetto explica que esta práctica obstaculiza el crecimiento de la industria y que se requiere una aplicación correspondiente de los aranceles a estas importaciones, porque lejos de prohibir su entrada al país, asegura que debe existir un sistema de complementariedad en el mercado.
3: Gran parte de esas importaciones no son legales, mucho de eso entra por contrabando, no respeta las normativas del comercio, y vemos que de frontera para acá llegan camiones y camiones, pero realmente es muy poco lo que es una importación legal. Lo que queremos es que se le apliquen esos aranceles para proteger un poco la industria en general, afirmó.
0: Esta situación contrasta con el último balance hecho por la Asociación Colombiana de Industriales del Calzado, que indicó que sus exportaciones a territorio venezolano se cuadruplicaron.
3: Sobre las condiciones del productor nacional, Di Benedetto advirtió que las bajas condiciones no les permiten tener materia prima para abastecer toda la demanda interna y menos para competir en el mercado internacional.
0: El representante del sector calzado en Venezuela también señaló que estas prácticas ocurren en productos provenientes de Brasil y China, por lo que insistió en que las autoridades tomen cartas en el asunto.
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0: 813.
3: 813.
0: La tragedia de las trillizas tras el terremoto en Colombia. Llevaban 23 años de vida inseparables. Hoy te contamos otra historia. La tragedia del mortal terremoto en Colombia ha roto a varias familias esta semana, entre ellas la de tres hermanas que llevaban 23 años de vida inseparables, las trillizas Ana María, Isabella y Sofía Saavedra.
3: El edificio de cuatro departamentos en Cali, donde vivían junto con sus padres Vicky Caicedo y Jairo Saavedra, fue de los que colapsó por el terremoto de este lunes. La familia estaba en proceso de evacuar en ese momento.
0: Ana María fue rescatada con vida y hospitalizada con lesiones, pero no han corrido la misma suerte con sus hermanas. Sofía fue encontrada fallecida entre los escombros de lo que era la escalera del edificio, y familiares siguen intentando hallar a Isabella.
3: Desde chiquitas, pues desde que nacieron, han estado las tres, las trillis, siempre las tres juntas, dijo Diana March, prima del papá de las jóvenes.
0: March Espinosa, que vive en Miami, dice que Ana María, Sofía e Isabella incluso quisieron estudiar la misma carrera universitaria a la par, y que esa conexión seguía presente ahora en medio de la tragedia. Cuando Ana María fue rescatada con vida, dijo Maras, fue ella quien dejó y dijo dónde estaba cada uno de los miembros de la familia al momento del temblor para ayudar en las búsquedas.
3: Ella por eso sabe que Sofía falleció, contó Maras. Pero hasta ahora Ana María todavía estaba en el hospital recuperándose de la cirugía y no se había enterado de la suerte del resto de su familia inmediata.
0: Aún no sabe la magnitud de todo lo que pasó, indicó, pero hay personal de atención psicológica y unas primas suyas acompañándola en el hospital, que sopesan si este viernes darle la noticia, porque está preguntando y preguntando por sus demás hermanas.
3: Jairo Saavedra y Vicky Caicedo, padres de las trillizas que llevaban 40 años en pareja, también fallecieron.
0: Ese amor era inmesurable, es decir, no tenía medida, Alexander, y prueba de ello es que murieron juntos, abrazados, y así encontraron sus restos, dijo March, prima de Jairo.
3: Un amigo de Vicky, Diego Caicedo, también perdió la vida por el derrumbe sísmico.
0: Jairo y Vicky eran solo alegrías, sonrisas, y las trillizas heredaron exactamente eso, comentó Maras, quien desde la de Florida ayudó a movilizar recursos para facilitar las labores de búsqueda y rescate de Isabella en Cali.
3: La familia también activó una recaudación de fondos para apoyar a Ana María y ojalá también a Isabella en el proceso de recuperación tras el sismo, señaló Maras.
0: Primero que todo, ya no va a volver su familia, aparte de que su hogar quedó hecho polvo y deberá empezar de nuevo. Psicológicamente afectada por la pérdida, indicó la tía de las jóvenes entre lágrimas.
3: Somos una familia grande pero muy cercana, dijo, y en medio del desastre, con más de 270 personas fallecidas y alrededor de 2.000 que siguen desaparecidas, me conmuevo por todas las familias que están pasando por lo que nosotros también pasamos.
0: Esperamos que la gente se ponga la mano en el corazón y siga ayudando con esta posible, señaló la mujer, porque nunca imaginamos que esta iba a ser una tragedia tan, tan grande que nos iba a tocar tan fuerte. Fin de la historia.
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0: 817.
3: 817.
0: Cortes eléctricos afectan producción y economía del sector comercio e industria en Aragua. Carmen Grisa Pecorelli amplía detalles con apoyo de Unión Radio.
4: La situación eléctrica en el país viene afectando a diversos sectores a nivel nacional. En Aragua, el presidente de Fedecámaras, Héctor Gómez Camperos, explicó que los cortes de más de 5 y 6 horas impactan directamente en el sector comercio,
5: generando costos y pérdidas que vienen a complicar más su panorama económico. Y de alguna manera entendemos que esta situación debe ser aliviada en cualquier momento. Esto representa también, entendiendo el tema de impuestos, hay mayores gastos, hay mayor derogación, y la situación se le ha puesto bastante difícil.
4: Manifestó que esperan respuestas concretas por parte de los organismos encargados en cuanto a un cronograma oficial para poder trabajar. Desde el estado de Aragua, Carmen Elisa Pecorelli, Unión Radio.
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3: 818.
0: Una joven psicóloga venezolana ha paralizado las redes sociales tras alcanzar la excelencia académica en tierras peruanas y celebrarlo con una derroche de identidad, orgullo y saborcito caribeño.
3: La ahora profesional no solo coronó como el mejor promedio de su promoción de psicología, sino que rompió el protocolo de la ceremonia de graduación al bailar la icónica pieza Juana Polinaria del grupo Tamboro Urbano.
0: El momento cumbre ocurrió en pleno acto solemne. Tras recibir su titulación oficial, la emoción de sus raíces afrovenezolanas afloró de inmediato.
3: Con su toga puesta y bandera en mano, comenzó a ejecutar a los energéticos e inconfundibles pasos del tambor de las costas de Venezuela, contagiando de alegría a todo el auditorio.
0: Un video capturado por asistentes se difundió velozmente en plataformas digitales, acumulando miles de reproducciones de me gusta, me gusta, me gusta, y elogios que destacan su brillo intelectual y el inquebrantable orgullo por su identidad cultural.
3: Este acontecimiento se ha transformado en un símbolo de motivación para miles de jóvenes venezolanos en el extranjero, ya que la nueva profesional demuestra que el talento y el esfuerzo de la diáspora continúan dejando en lo más alto el nombre de Venezuela en Perú y en el resto del mundo.
0: Pero no perdió su tiempo. Realmente era psicología lo que tenía que estudiar esta joven, porque utiliza la psicología de verdad para despertar emociones mundiales.
3: Así es.
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0: Instagram oficializó una de las transformaciones visuales más comentadas en la historia de las plataformas digitales, dejando atrás la icónica camarita fotográfica de corte clásico para darle paso ahora a un diseño plano, minimalista y cargado de colores en gradiente.
3: Bueno, la actualización de la identidad gráfica de la red social representa un punto de inflexión para la aplicación, la cual busca alinearse con las tendencias modernas de interfaz y marcar una nueva etapa en la evolución tecnológica.
0: El cambio constituyó la textura detallada de la cámara Polaroid de estilo retro por un trazo estilizado en color blanco enmarcado sobre un fondo iridiscente con tonos amarillos, rosados y morados.
3: Desde la dirección creativa de la compañía explicaron que la reestructuración busca reflejar la diversidad y vibrante dinamismo de la comunidad actual, la cual ha trascendido la publicación de imágenes fijas para abarcar video en tiempo real, historias efímeras y mensajería directa dentro de un mismo ecosistema.
0: La respuesta de los usuarios en internet se desató de manera inmediata tras la actualización del aplicativo. Plataformas como X y Facebook, la etiqueta relacionada con la nueva imagen de la red social, se posicionó como tendencia global durante varias horas.
3: Mientras un sector de la audiencia respaldó la estética limpia y vanguardista, los usuarios más nostálgicos expresaron su descontento por la pérdida del sello vintage que caracterizó a la marca durante casi 10 años.
0: La discusión digital derivó en una oleada masiva de memes, comparaciones creativas y debates sobre la efectividad del rediseño en la experiencia de Instagram. Bueno,
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0: Las 8:21.
3: 8:21.
0: Comerciantes de Maracaibo resisten a constantes fallas eléctricas. Madeline Palmar amplía detalles con apoyo de Unión Radio.
6: Aunque el número de comercios abiertos disminuyó en comparación con 2025, el empleo en la ciudad registró un incremento del 7%. Este repunte estuvo impulsado por la expansión de cadenas de supermercados, megatiendas e hipermercados. Sin embargo, la falta constante en los servicios básicos sigue impactando fuertemente la producción regional. Dino Cafoncelli, presidente de la Cámara de Comercio de Maracaibo.
7: Un tercio de la capacidad de productiva, la capacidad de trabajo de las empresas está disminuida y no tienen servicio eléctrico de ese aumento. 55% expone no contar con planta, o sea, solamente el 45% cuenta con planta. Cuando hablamos de negocios micro y pequeños, la afectación es muy importante.
6: El informe revela también un dato crítico. El 97% de los empresarios consultados aseguran que el servicio eléctrico empeoró durante el último trimestre, constituyendo junto al suministro de agua el principal desafío para la operatividad comercial.
7: Muy difícil, si no tenemos un cronograma de racionamiento, que podamos nosotros planificar nuestra jornada. El trabajo híbrido existe, el trabajo desde la casa puede pasar, el trabajo en la calle puede existir, pero evidentemente si no nos planificamos es muy complejo.
6: A pesar de este panorama, la confianza del sector privado se mantiene en terreno positivo, con expectativas de cerrar el año con saldo favorable, mientras el gremio insiste en la necesidad de mejorar condiciones para preservar las plazas de empleo y la capacidad productiva. Desde el estado Zulia, Madeline Palmar, Unión Radio.
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3: 8:23.
0: Pero tenemos el boletín meteorológico de nuestro país para hoy viernes. En horas de la mañana se estima una nubosidad productora de precipitaciones de intensidad variable, algunas acompañadas de actividad eléctrica en zonas de Bolívar,
3: Amazonas,
0: Guárico,
3: Llanos Occidentales,
0: Los Andes y también en el Zulia.
3: Asimismo, nubes estratiforme con posibles lluvias o llovizna dispersas al norte de nuestra Guayana Esequiba,
0: del Tamacuro,
3: este de Sucre,
0: también en el sureste de Miranda y en el estado Falcón.
3: El resto del país prevalecerá parcialmente nublado en zona y zonas despejadas.
0: Escuche bien, porque en la tarde se prevé un incremento progresivo de la cobertura nubosa, principalmente en Bolívar, Amazonas, Llanos Occidentales, Monagas, Anzoátegui, Los Andes y sur del Zulia, donde en estas entidades posiblemente se produzcan lluvias o chubascos y descargas eléctricas.
3: Bueno, en cuanto a la situación sinóptica, debido a la actividad moderada de la zona de convergencia intertropical con vaguada monzónica, moderadamente activa, genera una situación reforzada por los efectos colectivos locales y en horas de la noche la posible llegada de la onda tropical número 37. Además, hay presencia del polvo del Sahara, principalmente sobre la línea costera del país.
0: Bueno, hoy el sol se va a declinar en el oeste caroreño a eso de las 7 de la noche. Mientras que, ¿cómo tenemos la fase lunar?
3: La fase lunar a 2 días después de luna nueva.
0: Es decir, que está en cuarto creciente, sí, en este momento. Y en Carora, en tiempo real, cuando son las 8:25 minutos, está ya el sol calentando con bastante altas temperaturas.
3: Sí, bastante, sí, soleado y un poco de brisa.
0: La tierra carureña. Y la brisa soplando muy lentamente del sur al norte. Se pronostica para Carora hoy otro día más de intenso calor.
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0: 8:25.
3: 8:25.
0: La presidenta de Perú, Keiko Fujimori, presidió el lanzamiento de la campaña de vacunación nacional contra el dengue en un centro escolar de la región de Tumbes, en el norte peruano, ante la inminente llegada del fenómeno climatológico del Niño, que acelera la transmisión de esta enfermedad.
3: Fujimori, quien estuvo junto a autoridades nacionales y regionales, así como escolares y sus familias, explicó que la vacuna contra el dengue Está dirigida a niños y jóvenes de 10 a 20 años y consta de dos dosis.
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3: 826.
0: Fede Cámara se reporta que ventas en Maturín caen hasta 25% por cortes eléctricos. Yori Moisés Ulloa amplía detalles con apoyo de Unión Radio.
8: El presidente de Fede Cámaras en la entidad, Edgardo Berti, resaltó que los cortes eléctricos afectan los puntos de venta e internet, por lo que comerciantes suspenden sus operaciones durante varias horas al día.
9: En el comercio general, y en comercio de alimentos, hay una caída del 20 al 25% en las ventas. Oye, eso es bien importante. El pago de puntos, el pago por huella, todo una serie de problemas.
8: Manifestó que los cortes son de 5 horas y hay ocasiones donde suspenden el servicio eléctrico 2 veces al día.
9: El gobierno pide una autogeneración. Bueno, sí, hay empresas que tienen, sobre todo en el tema de hotelero, hay empresas que tienen plantas eléctricas, son solares o tienen por diésel o gasolina. Esto no consigue el diésel, que teme la gasolina, porque no puedes suministrar en la bomba, que te vendan un bidón para ponerse en una planta.
8: El representante de la cúpula empresarial en la entidad, Edgardo Berti, además pidió a las autoridades que publiquen un cronograma de cortes para organizar las actividades del sector. En Monagas, Johnny Moisés Ulloa, Unión Radio.
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3: 8:27.
0: Las 8:27.
3: Un juez de California en Estados Unidos emitió una orden para bloquear la medida del gobierno del presidente Donald Trump de tomar el control de los fondos del estado destinados a personas sin techo en Los Ángeles.
0: El fallo restablece las funciones a la autoridad de servicio para personas sin hogar de Los Ángeles para solicitar aproximadamente 240 millones de dólares que beneficiarían a 140 proveedores de servicios para combatir la indigencia en la región.
3: En la orden, el juez del distrito estadounidense David Carter determinó que el Departamento de Vivienda y Desarrollo Urbano de Estados Unidos actuó de manera arbitraria cuando decidió el pasado junio suspender a la principal agencia de servicios para personas sin hogar para o de poder acceder a programas de subvenciones federales.
0: El juez no eximió aún así a esta institución de los posibles problemas de mala gestión financiera que alegó el gobierno estadounidense como motivo para apartar al organismo de los fondos.
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0: 8:28. Familias de Calecanto piden más patrullaje para combatir a los delincuentes que ingresan a las viviendas a robar principalmente electrodomésticos en horas de racionamiento.
3: Habitantes de Litorena solicitan a Corpoelec bombillas para el sector.
0: En lugar de alegrarse cuando les logra llegar agua a sus hogares, a familias de la calle Vargas con Monagas terminan ahogados, ya que aumenta el caudal de las aguas negras por cola colapsada en el Torrellas.
3: El agua como derecho humano sigue siendo la necesidad más comentada por los caroleños hoy, quienes esperan más acción de autoridades en la resolución de esta problemática.
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3: 829.
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3: 837.
0: 837.
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0: La Federación Colombiana de Ciclismo canceló la Vuelta a Colombia 2026 que debía concluir el próximo domingo debido al terremoto de magnitud 7,4 que sacudió el lunes al país, que ha dejado varias personas fallecidas.
3: La Federación Colombiana de Ciclismo informa que, atendiendo a las circunstancias presentadas durante el desarrollo de la competencia, se da por terminada la Vuelta a Colombia 2026. Anunció el comunicado de la entidad que proclamó como campeón al local Diego Camargo.
0: La organización comunicó el cierre anticipado de la carrera que alcanzó a desarrollarse hasta la quinta etapa porque la ruta siguiente establecía el ingreso a Manizales, capital del departamento de Caldas, una de las más afectadas por el sismo.
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0: 8:38. Por par de pelotazos que elevaron a 21 su liderato del departamento y ligero percance de salud que lo sacó de la alineación 12 fechas consecutivas, bajaron la producción jorronera de Wilson Contreras en el mes de agosto, hasta que por fin el pasado miércoles consiguió su primer bambinazo del penúltimo mes de temporada.
3: El quinto inning del tercer encuentro de la serie de cuatro fechas que los patirrojos completaron contra los azulejos en el Rogers Center de Toronto, Contreras sacó la bola para igualar a la pizarra a una, pero no pudo evitar que Boston cayera 6-4 para sufrir su quinta derrota consecutiva, lo que no le sucedía desde que cayeron 5 veces en fila a principios de campaña entre el sábado 28 de marzo y el miércoles 1 de abril.
0: Con el tablazo sonó en cuenta de 3-2 ante el dominicano José Soriano. Contreras empató su marca personal de tablazos de vuelta completa que consiguió en su cuarta temporada como Big Leaguer en 2019 en 105 encuentros con los Cachorros de Chicago.
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0: Son las 8:40.
1: 8:40.

0: vamos ahora al fútbol porque Ferran Torres es nuevo jugador del PSG.
1: A falta de la confirmación oficial de ambos clubes, que no tardarán en llegar el Fútbol Club Barcelona y el Paris Saint Germain, finalmente cerraron el acuerdo para el traspaso de Ferran Torres.
0: Luego de dos semanas de negociaciones, finalmente, hace pocas horas, el conjunto azulgrana ha aceptado la propuesta del actual bicampeón de Champions y Supercopa de la UEFA para llevarse al delantero español, quien ya tenía un acuerdo de palabra con las dos instituciones para formar parte del proyecto de Luis Enrique a partir de la campaña 2026-27.
1: Varios medios españoles, así como el especialista Fabrizio Romano, sostienen que el fichaje se cerró en una cantidad cercana a los 50 millones de euros fijos sin variables.
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1: 8:41.
0: Las 8:41.
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0: muy nostálgico y conmovido se encuentra el mundo del espectáculo acá en Venezuela y el mundo actoral, ya que la actriz Chelo Rodríguez falleció a los 84 años de edad.
1: Mira, la triste noticia fue confirmada por el periodista Simón Villamizar y ha generado una ola de condolencias, mensajes de despedida por parte de colegas, medios de comunicación y admiradores.
0: Su nombre, Consuelo Rodríguez Álvarez, mejor conocida en Venezuela como Chelo Rodríguez. Ella nació en la localidad española de Sober, Galicia, el 25 de febrero de 1942. Y trabajó acá en Venezuela en telenovelas como Rafaela, La Usurpadora, La Loba, La Zulianita, Sueño Contigo. Y bueno, la última sería en 1999, Mujercita.
1: Esta actriz también incursionó en el cine participando en clásicos como Soy un delincuente.
0: Durante la década de los 70, la actriz estuvo casada con el animador y actor zuliano Orlando Urdaneta, matrimonio del que nació su único hijo, Gustavo Enrique Urdaneta.
1: Quienes la conocieron la describen como una figura cercana, humilde y afable con los medios y su público, aunque bastante reservada respecto a su vida íntima en los últimos años.
0: Bueno, un dato muy importante, Alexander. Durante su retiro del medio artístico, se fue a Alexander a atender un kiosco de periódicos y revistas en Caracas, que se convirtió en un punto de encuentro para admiradores que buscaban saludarla y fotografiarse con ella.
1: Y en marzo de este año, Rodríguez había revelado públicamente que libraba una dura batalla contra el cáncer, por la que se sometió a 33 sesiones de radioterapia.
0: Además, padecía un diagnóstico de esclerosis lateral amiotrófica. En su partida, despide a una de las figuras más emblemáticas de la televisión y la moda nacional. Otro tema de la farándula, a 8:44, Pitbull anunció el lanzamiento de su próximo disco Bitcoin el 8 de octubre. Será el 14º álbum de estudio de este artista de pop global.
1: El anuncio ocurre en medio de la gira I Am Back Tour, que ha viajado por Estados Unidos, Europa y Canadá y bate récords o Guinness en el Hyde Park de Londres al reunir a más de 22.000 personas con gorros para simular la calvicie como un guiño a Pitbull.
0: El artista estadounidense de ascendencia cubana no reveló, sin embargo, más detalles sobre Bitcoin, que se lanzará apenas a 2 semanas antes del inicio del Billboard Latin Music Week 2026 en Miami, hogar de residencia del cantante. 8:45.

0: Dancing Queen o la reina del baile, uno de los temas más populares de la historia y todo un clásico de ABBA. Celebra su 50 aniversario hoy, viernes 14 de agosto, con una reedición en formato de vinilo remasterizado en los estudios Abbey Road de Londres y celebraciones en ciudades de todo el mundo.
1: Dancing Queen de ABBA se publicó originalmente en 1976 como parte del cuarto álbum de la banda sueca y se convertiría a lo largo de los años en uno de los temas más conocidos.
0: El grupo ha anunciado fiestas temáticas en ciudades como Estocolmo el 15 de agosto, es decir, mañana, en el Museo ABBA, y salas y festivales en México, Londres, Ámsterdam, Varsovia o Sydney, entre otros.
1: Este tema es un clásico para varias generaciones y fue un paso decisivo en la proyección internacional de la banda, ya que fue el primero de ABBA en alcanzar el número uno en Estados Unidos.
0: Cuenta con inolvidables acordes de piano y la icónica armonía vocal de Agneta Faxco y Freddy Lasca, de las dos cantantes de ABBA. Ambas han rememorado en numerosas ocasiones la primera vez que escucharon la canción. Son las 8:47.
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0: Ah, pues, es Lila Morillo, hoy cumpliendo 86 años. Su nombre, Lila Rosa Bozo Morillo, mejor conocida como Lila Morillo, nació un 14 de agosto de 1940, hace 86 años. Famosa cantante, actriz y vedette venezolana, conocida como la diva de divas y la reina del cocotero por su gran éxito musical, justamente el que suena al fondo, El Cocotero.
1: Lila Morillo debutó por allá en el 1955 como cantante junto a Mario Suárez.
0: Ella interpreta música folclórica, también gaitas zulianas y música venezolana con gran éxito.
1: Ganó premios en festivales de voz importantes en el país.
0: Pero debutó también en el cine, no se queda solamente con la canción, sino que en 1994 estuvo en la película Isla de Sal.
1: Protagonizó novelas también muy famosas como María Merced, La Chinita y La Doña.
0: Ella trabajó como actriz y cantante en la televisión venezolana por varios años. Además, su fama también obedece a que se casó con el cantante y actor José Luis Rodríguez, el Puma. Ella fue la que lo llevó a la fama, porque ya ella la tenía, Alexander. A José Luis Rodríguez lo agarró así, flaquito, como desnutrido, a José Luis Rodríguez, y lo convirtió en un Puma.
1: Lo convirtió en un Puma gordote.
0: Gordote, sí, sí, bueno. Le hizo carnita José Luis Rodríguez con Lila Morillo y fue a la fama cobijado por ella y apoyado por ella.
1: Bueno, con él tuvo dos hijas, Liliana y Lilibet, quienes también son artistas.
0: El matrimonio entre Lila Morillo y José Luis Rodríguez duró 20 años y se divorciaron en 1986 en un proceso muy sonado. Así que muchísimas felicitaciones desde la FM Sensación a Lila Morillo, que también es dueña del moñongo.
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0: Son las 8:49. ...55 años... celebra la agrupación Serenata Guayanesa.
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0: Pero está conformada Serenata Guayanesa por integrantes sociólogos, ingeniero civil, un odontólogo, por supuesto un cuatrista y un

0: corresponden a Mauricio Castro, Iván Pérez Rossi, César Pérez Rossi, Hernán Gamboa primero y Miguel Ángel Vos después. Han construido un legado invaluable que abarca los cuatro puntos cardinales del folclore venezolano a través de su agrupación con características de gema, que debería inscribirse con letras doradas, serenata guayanesa.
1: Y aunque la celebración de su aniversario número 55 se produce en medio de un letargo del cuarteto, los méritos están ahí, inamovibles, eternos, en 40 discos que nacieron del deseo de abonar y cultivar el amor por las manifestaciones musicales que existen en la geografía patria. Además, hay media docena de grabaciones recopilatorias que refuerzan la tarea cumplida.
0: La historia comenzó con cuatro panas que sentían afición por la música. En paralelo al curso universitario, los hermanos Iván y César Pérez Rossi, Mauricio Castro y Hernán Gamboa se reunieron con frecuencia para tocar y cantar en algún rincón de Ciudad Bolívar.
1: Una iniciativa del gobernador de la entidad sureña expandió la llama. El arquitecto Manolo Garrido, quien los había escuchado en la intimidad, les propuso participar en la primera edición de la Feria de la Zapuara.
0: El concierto se concretó el 13 de agosto de 1971. De él derivó otra propuesta, grabar un disco que recogiera algunas canciones de la región para acercarlas más al público. Luego del proceso investigativo que terminó en la selección del repertorio, entraron al estudio para darle forma al material bautizado con el nombre de Serenata Guayanesa. Pero el primer éxito de Serenata Guayanesa fue El Sapo. Muchísimas felicitaciones a esta gran agrupación venezolana que nos representa a nivel internacional. 55 años de existencia y todavía siguen vigentes. Pero y no te pierdas hoy, pasando otro tema de la farándula, en el Círculo Militar de Carora, la entrega del premio Ciudad de Carora. Una iniciativa del folclorista caroreño de talla nacional, Antonio Celeste, a nombre de la Fundación Diablo de Oro de Carora, estará entregando hoy este premio en el Círculo Militar de Carora en medio de un espectáculo y evento musical. Las mesas están siendo reservadas llamando al 0426-841-9877, 0426-841-9877. Si quieres tener una mesa reservada para estar más cómodo en este espectáculo, llama a este número telefónico. Y de esta manera llegamos al final de esta interesante y mágica sección de farándula de Sensación Informa.
1: 854.
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0: trabajadores se intoxicaron con monóxido de carbono durante mantenimiento en embalse de Atarigua en Arenales la noche de este jueves.
1: Junta del colegio directiva del Colegio de Contadores Públicos de Lara desmiente estar intervenido por el CICPC.
0: Volcó camioneta Toyota en la carretera Lara Zulia, dejando un lamentable daño material, sin heridos.
1: Rescatan con vida a mujer que se lanzó desde el puente de Cerro Gordo en Barquisimeto.
0: La angustia de comerciantes caroleños y familias es ahora por 6 horas de racionamiento eléctrico diario.
1: Terremoto de Colombia deja ya al menos 273 fallecidos.
0: Hoy viernes, desde las 7 de la noche, se entrega el premio Ciudad de Calor en el Círculo Militar de Carora. El
1: gobierno suscribe acuerdos con empresas transnacionales para impulsar producción de gas.
0: Suspendida la Feria Internacional de Barquisimeto en solidaridad por afectados de terremotos en Venezuela.
1: Monseñor González de Zárate dice que todo diálogo hay que verlo favorable con paciencia y cautela.
0: Este domingo 16 de agosto llega a Carora la Virgen de Chiquinquirá luego de las 3 de la tarde.
1: Dos muertos tras colisión frontal entre dos motocicletas en Palmores Rodríguez, estado Zulia.
0: Allá muerto a hombre con un tiro en Jayana, estado Falcón.
1: Hombre fallece atacado por enjambre de abejas en Guárico.
0: Localizan cadáver de una mujer en las riberas del río Guaire.
1: Detienen a hombre con dos escopetas escondidas en Mirimire, estado Falcón.
0: Estados Unidos anuncia que Venezuela sumará 160 megavatios al sistema eléctrico nacional en 90 días.
1: Joven herido en instalaciones de tienda de departamentos en San Felipe Yaracuy se encuentra estable.
0: Venezuela y Namibia fortalecen la agenda de cooperación bilateral.
1: Productores de maíz aseguran que más de 80 mil hectáreas están en riesgo por sequía.
0: Entra en vigencia nueva ley de régimen especial de arrendamiento de vivienda.
1: Cámara del Calzado denuncia alto nivel de contrabando en importaciones que afecta a productores nacionales.
0: Presidenta encargada Delcy Rodríguez se llama a todas las fuerzas políticas a sumarse al diálogo.
1: Cambio de logo de Instagram después de 10 años de esa ola de memes.
0: Keiko Fujimori lanzó campaña de vacunación contra el dengue producto de la llegada del niño.
1: Juez de California bloqueó intento de Donald Trump por controlar fondos para personas sin hogar.
0: Hallan sin vida a Isabella Saavedra, trilliza desaparecida tras el fuerte terremoto en Colombia.
1: República Dominicana expulsa a 9 diplomáticos cubanos.
0: 15 detenidos por explotar sexualmente a mujeres colombianas y venezolanas en España. En materia deportiva,
1: Federación Colombiana de Ciclismo canceló la Vuelta a Colombia 2026 tras crisis por terremoto.
0: Wilson Contreras igualó tope de jonrones.
1: Danry Vázquez se mantiene en los planes de Cardenales para la zafra 2026-2027.
0: Ferran Torres es nuevo jugador del PSG.
1: Muere el ex boxeador Richard Colón a los 33 años.
0: Centauros cambia de identidad y ahora será Mineros de Bolívar. En arte y espectáculo,
1: Dancy Queen de ABBA cumple 50 años con un disco de pasta remasterizado.
0: Hoy está celebrando 86 años la cantante maravina Lila Morillo.
1: Fallece la actriz Chelo Rodríguez a los 84 años.
0: Serenata Guayanesa celebra 55 años de fundada.
1: Pitbull lanzará su nuevo álbum para octubre.
0: Hasta aquí las informaciones.
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0: Narradores
1: Richard Alexander, Alameda CNP 14600
0: y Elvin Alexander Alameda.
1: Asistencia de programación,
0: una red de profesionales, corresponsales y técnicos apoyándonos en todo el país, coordinados por Elvin Alexander Alameda.
1: Alianza Informativa
0: Suelo guión bajo digital está la cuenta de Instagram en Carora, reconócela por la tapadita.
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0: La invitación para el lunes a las 7 de la mañana, estaremos acá junto a ti reportándote noticias actualizadas por Sensación Informa. Por nuestra parte, excelente viernes y bendito fin de semana.
1: Feliz viernes.
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1: Música y entretenimiento. Feliz mañana, bendecida mañana de este viernes 14 de agosto 2026. Por esta mañana soleada, aquí estamos para presentarte la mañana de éxitos junto a las informaciones que transmite Sensación para todo el planeta. Elvin Alexander Lamed en el control técnico y musicalización. Quienes habla Richard Alexander Lameda, certificado de locutor universitario 47.402, avalado por la Universidad del Zulia. Felicidades a todos los que hoy están de cumpleaños y buen provecho en tu desayuno.

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0: 9:29.
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2: Buenos días, Carola Torres Lara, Venezuela Planeta. Desde la división informativa de la FM Sensación te reporta Richard Alexander Lamera, 14600, Colegio Nacional de Periodistas, Seccional Lara. Los titulares más importantes de las informaciones acontecidas hasta este momento en nuestro planeta. Edición y montaje, Elvin Alexander Lamera. Accidente en túnel de Atarigua deja varios trabajadores heridos durante labores de mantenimiento en Arenales. Sector comercio y residencial de Carora angustiados por el racionamiento eléctrico con bloques de 6 horas a diarias. En Carora, gobierno de Lara supervisó más de 10 centros de apuestas. Tras accidente, volcó camioneta en la carretera La Razuria sin que se reportaran heridos. Alcaldía de Iribarren suspendió la Feria Internacional de Barquisimeto en solidaridad por afectados por los sismos. Mujer de la tercera dada cayó por un barranco al norte de Barquisimeto y resultó gravemente herida. Localizan cadáver de una mujer en las riberas del río Guaire. Instagram anuncia cambio en su logotipo. Estados Unidos anuncia que Venezuela sumará 160 megavatios en 90 días. Venezuela y Namibia fortalecen la agenda de cooperación bilateral. Entra en vigencia nueva ley del régimen especial de arrendamiento de vivienda. Productores de maíz alertan que hectáreas están en riesgo por sequía. Presidenta encargada Delcy Rodríguez se llama a todas las fuerzas políticas a sumarse al diálogo. Hombre murió tras caer desde el puente Bárbula en Naguanagua, estado Carabobo. Sujeto muere tras enfrentamiento con el 6CPC en Aragua. Es convicto murió tras ser atacado a tiros en plena vía en San Carlos, estado Cojedes. Retornan 192 venezolanos procedentes de Estados Unidos. Colisión durante persecución policial deja 4 efectivos heridos en Guacara, estado Carabobo. Muere motorizado tras colisionar con una camioneta en Aragua. Hombre murió tras sufrir un ataque de abejas en Guárico. Familiares se denuncian que un funcionario de la Policía Nacional Bolivariana asesinó a joven inocente al confundirlo con un delincuente en Caracas. Activan QR para reportar a venezolanos a desaparecidos en Colombia. Reinician trabajos en centrales hidroeléctricas a Tocoma y Macagua en Ciudad Bolívar. Sector calzado denuncia aumento de importaciones ilegales. Presidenta encargada Delcy Rodríguez firma acuerdos para producción y exportación de gas. Keiko Fujimori lanzó campaña de vacunación contra el dengue producto de la llegada del niño. Juez de California bloqueó intento de Trump por controlar fondos para personas sin hogar. Hallan sin vida a Isabela Saavedra, trilliza desaparecida tras el fuerte terremoto en Colombia. Actualizan cifras de fallecidos por terremoto en Colombia en 281. República Dominicana expulsa a 9 diplomáticos cubanos, 15 detenidos por explotar sexualmente a mujeres colombianas y venezolanas en España. Keiko Fujimori enfrenta las primeras protestas contra su gobierno. Presidenta de México confirma que Colombia no aprobó el ingreso de rescatistas mexicanos tras el terremoto. Tembló en El Salvador. En deporte, Federación Colombiana de Ciclismo canceló la Vuelta a Colombia 2026 tras crisis por terremoto. Wilson Contreras igualó tope de jonrones. Danry Vázquez se mantiene en los planes de Cardenales para la zafra 2026-2027. Ferran Torres es nuevo jugador del PSG. Muere el exboxeador Richard Colón a los 33 años. Centauros cambia de identidad y ahora será Mineros de Bolívar. En arte y espectáculo, hoy viernes será entregado en el Círculo Militar el premio Ciudad de Carora. Dancy Queen de ABBA cumple 50 años. Conmoción en el mundo artístico nacional tras el fallecimiento de la actriz Chelo Rodríguez a los 84 años. Serenata Guayanesa celebra 55 años de fundada. Pitbull lanza su nuevo álbum en octubre. En efemérides, en 1885 nace Stephen Polanski, inventor de la licuadora eléctrica. En 1893 se emite la primera licencia de conducir. En 1940 nace la cantante Lila Morillo. En 1954 se funda el diario La Antorcha en Aragua. En 1988 muere Enzo Ferrari, fundador de la escudería Ferrari. En 1988 muere el pintor Pedro Centeno Vallenilla. En 2013 se lanza la red social Telegram. En 1961 nace la actriz Alba Roversi. En 1965 nace el humorista Moncho Martínez, conocido por el programa Qué Locura. En 1983 se realizaron los novenos Juegos Panamericanos en Caracas, siendo la madrina de los Juegos Irene Sáez. En el 2000, el futbolista Cristiano Ronaldo debuta como jugador profesional. Hoy es el Día Mundial del Lagarto y en Argentina, Día de la Mujer Policía. te dejamos esta frase: nada en la vida es tiempo perdido, todo es tiempo aprendido. Nicolás Amber. En este 2026, la información sigue llegando a ti por Sensación. 13 años al aire, acompañándote las 24 horas. Unida al duelo nacional por nuestros hermanos venezolanos. 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
0: Blindaje de liquidez frente al IGT. Su empresa no fue diseñada para estancarse, sino para liberar. Por eso, el manejo inteligente de su efectivo es la clave para que la presión fiscal no frene su impulso. El impuesto a las grandes transacciones financieras, aplicado a los pagos y cobros en moneda extranjera, representa un reto directo a su flujo de caja y a su rentabilidad operativa. Sin embargo, el empresario visionario no se limita a cumplir con pagar. El empresario visionario va más allá a través de la gestión estratégica. Una verdadera gerencia tributaria implica anticiparse, desde la percepción impecable de cada cobro hasta la ejecución exacta de los pagos a proveedores. Se trata de usar el conocimiento técnico para optimizar la tesorería, eliminar errores en la operación diaria y transformar este compromiso legal en un proceso bajo control. Al proteger su liquidez, usted garantiza que su organización avance con paso firme, porque la rentabilidad es el resultado de una gran estrategia y nos lleva camino a la excelencia.
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0: 9:58.
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2: Sensación informa. Atienden a 650 animales tras sismos en La Guaira. Detalles con apoyo de la periodista Doriana León Ramos.
3: Más de 650 mascotas, entre ellas 498 animales que han sido rescatados luego del terremoto del pasado 24 de junio, han recibido atención directa acá en el albergue de la Misión Nevado en Los Corales. Ellos mantienen diariamente atención médica veterinaria completamente gratuita, además de jornadas de vacunación y esterilización. Asimismo, mantienen activas las campañas y las jornadas para promover la adopción de más de 600 animales que se albergan en este lugar.
4: Bueno, les estamos garantizando vacunación, tenemos atención veterinaria, atención de urgencia y emergencias, tratamiento, estamos en jornadas de esterilización, tanto para los animales que ya hemos rescatado, más los que las personas mediante nuestras redes sociales y viniendo aquí al refugio se han registrado. Ya esta es la segunda una semana que hemos estado haciendo jornada de esterilización, lo vamos a venir haciendo todas las semanas.
3: En medio de la recuperación de La Guaira, el llamado es claro: adoptar con responsabilidad, sumarse al voluntariado y garantizar la atención a los animales que aún esperan por un hogar. Es la información que podemos ofrecer a esta hora desde el estado de La Guaira, Doriana León.
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0: 10:55.
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2: Buenos días, Carola Torres Lara, Venezuela Planeta. Desde la división informativa de la FM Sensación te reporta Richard Alexander Lameda, 14600, Colegio Nacional de Periodistas, Seccional Lara. Los titulares más importantes de las informaciones acontecidas hasta este momento en nuestro planeta. Edición y montaje, Elvin Alexander Lameda.
3: Accidente en túnel de Atarigua deja varios trabajadores heridos durante labores de mantenimiento en Arenales. Sector comercio y residencial de Carora angustiados por el racionamiento eléctrico con bloques de 6 horas a diarias. En Carora, gobierno de Lara supervisó más de 10 centros de apuestas. Tras accidente, volcó camioneta en la carretera La Rasuria sin que se reportaran heridos. Alcaldía de Iribarri suspendió la Feria Internacional de Barquisimeto en solidaridad por afectados por los sismos. Mujer de la tercera edad cayó por un barranco al norte de Barquisimeto y resultó gravemente herida. Localizan cadáver de una mujer en las riberas del río Guaire. Instagram anuncia cambio en su logotipo. Estados Unidos anuncia que Venezuela sumará 160 megavatios en 90 días. Venezuela y Namibia fortalecen la agenda de cooperación bilateral. Entra en vigencia nueva ley del régimen especial de arrendamiento de vivienda. Productores de maíz alertan que hectáreas están en riesgo por sequía. Presidenta encargada Delcy Rodríguez llama a todas las fuerzas políticas a sumarse al diálogo. Hombre murió tras caer desde el puente Bárbula en Naguanagua, estado Carabobo. Sujeto muere tras enfrentamiento con el 6CPC en Aragua. Es convicto murió tras ser atacado a tiros en plena vía en San Carlos, estado Cojedes. Retornan 192 venezolanos procedentes de Estados Unidos. Colisión durante persecución policial deja 4 efectivos heridos en Guacara, estado Carabobo. Muere motorizado tras colisionar con una camioneta en Aragua. Hombre murió tras sufrir un ataque de abejas en Guacara. Familiares se denuncian que un funcionario de la Policía Nacional Bolivariana asesinó a joven inocente al confundirlo con un delincuente en Caracas. Activan QR para reportar a venezolanos desaparecidos en Colombia. Reinician trabajos en centrales hidroeléctricas a Tocoma y Macagua en Ciudad Bolívar. Sector calzado denuncia aumento de importaciones ilegales. Presidenta encargada Delcy Rodríguez firma acuerdos para producción y exportación de gas. Keiko Fujimori lanzó campaña de vacunación contra el dengue producto de la llegada del niño. Juez de California bloqueó intento de Trump por controlar fondos para personas sin hogar. Hallan sin vida a Isabela Saavedra, trilliza desaparecida tras el fuerte terremoto en Colombia. Actualizan cifra de fallecidos por terremoto en Colombia en 281. República Dominicana expulsa a 9 diplomáticos cubanos, 15 detenidos por explotar sexualmente a mujeres colombianas y venezolanas en España. Keiko Fujimori enfrenta las primeras protestas contra su gobierno. Presidenta de México confirma que Colombia no aprobó el ingreso de rescatistas mexicanos tras el terremoto. Tembló en El Salvador. En deportes, Federación Colombiana de Ciclismo canceló la Vuelta a Colombia 2026 tras crisis por terremoto. Wilson Contreras igualó tope de jonrones. Danry Vázquez se mantiene en los planes de Cardenales para la zafra 2026-2027. Ferran Torres es nuevo jugador del PSG. Muere el exboxeador Richard Colón a los 33 años. Centauros cambia de identidad y ahora será Mineros de Bolívar. En arte y espectáculo, hoy viernes será entregado en el Círculo Militar el premio Ciudad de Carora. Dancy Queen de ABBA cumple 50 años. Conmoción en el mundo artístico nacional tras el fallecimiento de la actriz Chelo Rodríguez a los 84 años. Serenata Guayanesa celebra 55 años de fundada. Pitbull lanza su nuevo álbum en octubre. En efemérides, en 1885 nace Stephen Polanski, inventor de la licuadora eléctrica. En 1893 se emite la primera licencia de conducir. En 1940 nace la cantante Lila Morillo. En 1954 se funda el diario La Antorcha en Aragua. En 1988 muere Enzo Ferrari, fundador de la escudería Ferrari. En 1988 muere el pintor Pedro Centeno Vallenilla. En 2013 se lanza la red social Telegram. En 1961 nace la actriz Alba Roversi. En 1965 nace el humorista Moncho Martínez, conocido por el programa Qué Locura. En 1983 se realizaron los novenos Juegos Panamericanos en Caracas, siendo la madrina de los Juegos Irene Sáez. En el 2000, el futbolista Cristiano Ronaldo debuta como jugador profesional. Hoy es el Día Mundial del Lagarto. Y en Argentina, Día de la Mujer Policía. Te dejamos esta frase: nada en la vida es tiempo perdido, todo es tiempo aprendido. Nicolás Ander. En este 2026, la información sigue llegando a ti por Sensación. 13 años al aire, acompañándote las 24 horas. Unida al duelo nacional por nuestros hermanos venezolanos. 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
3: 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Él ha pasado por distintas etapas. Y seguro lo sabes, porque no te has perdido su serie.
4: Si tú me hubieras dicho siempre la verdad.
3: Pero aquí te vamos a contar lo que no te dijo Netflix, de Culpable o No, y sus más grandes éxitos.

0: 1970. Luis Miguel es uno de los artistas más grandes en la historia musical de América Latina, pero también es el protagonista de una vida de telenovela, de voz poderosa, sonrisa inmensa y siempre de traje. El sol que México adoptó desde niño lo contó todo en Netflix. Sí, el cantante nació en San Juan de Puerto Rico un 19 de 1970. Su padre, Luisito Rey, tenía una estrategia, la idea de que era mejor presentarlo a la sociedad como la gran promesa musical en tierras aztecas. Pero antes de eso, había falsificado una documentación para intentar hacerlo pasar como estadounidense.
1: 19 de abril de 1970, ¿qué significa esa fecha para ti?
2: Significa el día de mi nacimiento en Veracruz, México.
0: El sol tuvo una infancia difícil y creció en un ambiente hostil. Adicciones y todo tipo de manipulaciones marcaron sus primeros pasos. Sin embargo, sus más de 5 décadas de vida también tuvieron y siguen teniendo un costado luminoso. El talento para elegir grandes canciones e interpretarlas de manera magistral. Los grandes éxitos, los fanáticos que se multiplican por todo el mundo, las presentaciones multitudinarias, los amores imborrables y las recaudaciones millonarias lo llevan hoy a vivir en medio del hermetismo que lo caracteriza y una actualidad marcada por la discreción y el misterio.
3: Ah, Luis, cuéntame un poquito, ¿cómo te ha ido? ¿Cuándo empieza la gira?
2: Lo que quiero decir es que no quiero todavía hacer ningún tipo de declaración pública con respecto a ese tema.
0: Los primeros engaños llegaron desde mucho antes de su nacimiento. Su padre era el cantante español Luis Gallego Sánchez, pero por unas deudas que tenía en su país, decidió salir con un pasaporte fraguado y le agregó una S a su apellido. Así pasó a llamarse Luis Miguel Gallegos, que más tarde lo conoceríamos como Luisito Rey. Lamentablemente, los excesos lo llevaron a nunca lograr gran repercusión y menos organizar seriamente su carrera. Su único hit, Frente a una copa de vino, le dio algo de visibilidad emprendiendo algunas giras por Latinoamérica.
4: Una copa de vino, aún recuerdo aquella noche.
0: Fue en este periodo que conoce a la italiana Marcela Basteri en Mar de Plata, Argentina, e inician un romance apasionado. Como hizo toda su vida, el padre de Luis Miguel apeló al engaño, y al consolidar su relación con su compañera, la presentó en sociedad como una célebre actriz italiana. Le hizo creer a la opinión pública que Marcela era lo que no era. Así, entre viajes, infidelidades, fiestas y bohemias interminables, nace y se cría Luis Miguel Gallego Basteri, junto a sus dos hermanos Alejandro y Sergio.
5: Mi hijo, que es mexicano a todo dar, como hemos dicho, el osito panda, aunque sea hijo de extranjeros, es mexicano.
0: En los años 70, la familia inició una etapa plagada de viajes. Primero vivieron en México y luego estuvieron en España, donde Luis Miguel llegó a cursar hasta el 5º de primaria. Y es que el pequeño Mickey, como lo llamaban en la intimidad, empezó a sorprender con su voz dulce, su cara angelical y su gran locuacidad, lo que hizo que su padre comenzara a prepararlo para que lo acompañara a cantar en algunas de sus presentaciones. Por esa época, su vecino, el actor mexicano Andrés García, a quien Luismi llamaba tío, los invitaba a presentarse en un cabaret en Ciudad Juárez, sin imaginar que al cantar La Malagueña también le abrirían las puertas en la televisión.
4: Y por pobre me desprecias, Malagueña.
6: Porque yo esperaba que tú, mi amigo, mi hermano de Juárez, tú lo apadrinaras en televisión, de veras. Amiguitas.
7: Ay, cago. Eso era un orgullo, ¿eh?
0: 1982. Con solo 12, lanza su primer álbum debut titulado Un Sol. Pero, ¿cómo llegó a firmar con el sello EMI? Pues todo se debe a la presentación que un año antes había realizado en la boda de Paulina López Portillo, hija del presidente de México en ese momento, José López, que tenía como invitados a diversas personalidades como ejecutivos de la discográfica mencionada. Este disco vendió alrededor de 800.000 copias en el mundo y se destacan los temas Uno más uno es igual a dos, Enamorados y Hay un lugar escrito por Luisito Rey.

siguiente álbum incluye la canción Marcela, escrita paradójicamente por Luisito Rey en honor a su esposa. En una de esas presentaciones, Luis Miguel dejó ver esa sensibilidad a flor de piel cuando le dedicó el tema a su madre en vivo. Luego le siguió Decídete en 1983, que generó un escándalo por su tema homónimo, y se tuvo que cambiar la letra, pues quedó censurada considerando la edad del cantante. En 1984 se reivindica con Palabra de Honor, que resulta ser todo un éxito, y también se destacaron Me Gustas Tal Como Eres en dúo con Sheena Easton y La Chica del Bikini Azul.

0: Me gustas tal como eres fue una canción que le valió el Grammy en 1985, convirtiéndose en el cantante más joven en obtener dicho logro a sus 14 años. También por ese mismo tema se llevó la antorcha de plata en Viña del Mar y, por si fuera poco, en el mismo año participó en el Festival de San Remo, quedando en segundo lugar.
1: Uno de los premios más codiciados por todo aquel que se dedica a la música. ¿Cómo surgió la idea de cantarlo?
2: Bueno, todo esto fue a través de la casa de discos, que bueno, gracias a ella se pudo lograr este...
0: Como dato, desde esta época su agenda estaba sumamente cargada entre giras y grabaciones de estudio. Por ello continuó su educación con profesores particulares y además protagonizó dos películas, Ya Nunca Más y Fiebre de Amor, junto a la cantante Bon Infantil, Lucero.
3: ¿Quién es?
4: ¡Por favor, ayúdame! ¡Me quieren matar!
3: Mira, nena, a mí ya me ha venido con toda su clase de cuerpos.
0: De hecho, esta última participación trajo una serie de rumores de que ambos mantenían una relación oculta. A partir de las dos películas, se generaron álbumes homónimos y desde ese entonces no ha vuelto a participar en el cine. 1985. Existen océanos de textos y videos sobre la vida y obra del cantante mexicano, pero sin dudas, el mayor misterio que envuelve al Sol de México es la desaparición de su mamá Marcela Basteri. Sí, como vemos en las imágenes, esta fue la última vez que la italiana se dejó ver en público cuando visitó en el camarín a su hijo, quien daría un concierto en el Luna Park de la calle Corrientes, en Buenos Aires, el 16 de marzo de 1985.
5: Y estaba yo sinceramente muy emocionado de poder estar con mi madre, ¿no? Después de 3 meses estudiando de gira.
0: Un año y medio más tarde, Basteri se subió al avión en el aeropuerto de Pisa, Italia, con destino a Madrid, la capital española. Esa fue la última vez que Marcela estuvo con su familia. Un mes más tarde, desapareció sin dejar rastro. Y es que, ¿puede una mujer ser tragada por la tierra aun cuando su hijo contrate a los más avanzados detectives y tenga el poder de mover influencias? Marcela Basteri hoy tendría más de 70 años. El verbo usado es tendría porque nadie sabe si vive. Muchas han sido las hipótesis de qué pasó con ella. Algunos atribuyen a que Luisito Rey tuvo mucho que ver, pues el actor Andrés García contó ante cámaras que le pidió ayudar para deshacerse de su esposa.
6: Estoy 90% casi seguro que sé dónde mataron a Marcela.
7: De que quería que lo ayudara a matar a Marcela.
6: Así es.
0: Otras hipótesis afirman que está internada en un centro de rehabilitación, que falleció en un tiroteo, que vivía como indigente en Argentina, e incluso que se cambió la identidad para tener una nueva vida. Pero, sea cual sea la situación, Luis Miguel mantiene abierta la herida.
8: ¿Has logrado tener algún contacto con ella?
9: No, desgraciadamente no. Y es algo de los temas que siguen estando ahí pendientes, pero bueno.
0: 1987. Harto de los excesos de su padre, este año se separa definitivamente de él y debuta bajo el sello Warner Music, al presentar su noveno álbum de estudio titulado Soy Como Quiero Ser, iniciando así su colaboración con el músico, productor y compositor español Juan Carlos Calderón. Canciones como Ahora Te Puedes Marchar y Cuando Calienta el Sol figuran en este

0: Gracias a este trabajo gana 5 discos de platino y 8 de oro en el ámbito internacional. Sí, estaba viviendo el mejor momento de su carrera. Así lo demuestra Busca una mujer al año siguiente, que se convierte en su primer álbum de gran éxito. ¿Y por qué? Pues su primer sencillo, La Incondicional, se mantuvo 7 meses. Sí, así como lo oyes, 7 meses en el primer lugar de diversas listas de popularidad.
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0: Algunos han dicho que para grabar su videoclip Luis Miguel tuvo un estricto entrenamiento por varias semanas. Sin embargo, el ejército ha mencionado que no es tanto así, pues si bien no llevó las mismas reglas que los demás cadetes, sí le enseñaron cosas básicas como aprender a marchar, saludar a la bandera y respetar.
2: La experiencia con ellos fue maravillosa porque jamás había tenido la oportunidad de ver la disciplina, digo, tan cercano, la disciplina que ellos llevan.
0: Pero si creías que solo fue el único hit del disco, te equivocas. De aquí también se extraen Fría como el viento, Un hombre busca una mujer, Por favor señora y la inolvidable Culpable o no. Todas ellas escritas por Juan Carlos Calderón, que ocuparon el número uno en las listas Billboard Hot Latin Tracks durante más de un año.

0: ¿Sabías que luego de su biopic actualizada en Netflix, Culpable o No, volvió a marcar tendencia en Spotify? Sí, la canción tuvo un aumento de 4000% de reproducciones en la plataforma y llegó hasta las listas de las 50 canciones con más reproducciones en México. Como dato adicional, a fines de mayo del 2018, la peleaba cabeza a cabeza a temas de cantantes de moda como Ozuna y Nicky Jam. Lo llamativo fue que los fans pudieron capturar el momento en que Luis Miguel lloró emocionado al cantar en vivo Culpable o No. ¿Será que se le vino todo el pasado encima con este tema? En la serie bibliográfica de Netflix, Diego Boneta, que funge de Luis Miguel, comparte el trasfondo de la balada. Resulta que se trata de la primera vez que afronta un mal de amores, cuyo origen tenía un solo nombre, Mariana Yazbek, a quien el artista conoció en el videoclip de Cuando Calienta el Sol, y compartieron un amorío fugaz, pero intenso cuando este tenía solo 17 años.
1: Yo estaba haciendo la producción de Cuando Calienta el Sol. Platicábamos mucho, nos moríamos de risa, como que había muy buena interacción con todo el mundo.
0: El compositor Juan Carlos Calderón escribió estas letras tras una sesión de fotos donde Luis Miguel se besaba con otra mujer a pesar de su relación con la fotógrafa. En un principio, el artista mexicano rechazó el tema, pues no quería que hablaran de su vida privada. Sin embargo, después de su última pelea, aceptó cantarla. Tras Luis Miguel la serie, se confirmó una pelea entre ambos, después que ella saliera a tomar unas copas con su exnovio, el director mexicano Alejandro González. El conflicto llegó a mayores cuando el Sol de México decidió acostarse con otra mujer llamada Stephanie Salas, quien se convertiría en madre de su primera hija Michelle, que recién en el 2017 la reconocería oficialmente.
2: Bájale. Tú te lo cogiste.
3: ¿Ya vieron? Ahí está Luis Miguel, tómale fotos.
4: Miguel, ¿cuándo vas a sacar tu blog como esa relación
2: que puede? ¿Tienes la canción del otro día?
0: 1990. A inicios de los 90, su disco 20 años vende en tan solo una semana más de 600.000 copias. Seis sencillos del disco entran en el top 100 de México. Por si fuera poco, gana diversos premios en Latinoamérica y en Europa. El más reconocido es el World Music Award en Mónaco, siendo el primer latinoamericano en recibir dicho reconocimiento como Best Selling Artist. De aquí se destacan las baladas Tengo Todo Excepto a Ti, Entrégate, Hoy el Aire Huele a Ti, y también está ¿Será que no me amas?

Te contamos que ¿Será que no me amas? Es la versión del tema Blame It on the Boogie de The Jacksons, que tuvo una coreografía muy popular en América Latina. Como dato, Luis Miguel ha podido vender a lo largo de su carrera más de 100 millones de copias en el mundo, logrando alzar con más de 120 premios e incluso una estrella en el Paseo de la Fama de Hollywood. Este gran intérprete también toca guitarra, piano y batería, le encanta coleccionar lentes y es amante del esquí acuático, el tenis y la natación. Su carrera es reconocida por todo el mundo, por ello en 1996, Walt Disney Studios le invita a grabar Sueña, versión en español, del tema principal de la cinta de dibujos animados El Jorobado de Notre Dame, y que fue incluida en el siguiente álbum Nada es Igual de 1996. Ya antes, su éxito No sé tú había sido convertido en el tema central de la película Speechless. Ve la luz un romance. Aunque la producción originalmente iba a ser otra colaboración con Juan Carlos Calderón, el plan fue desechado cuando este no pudo componer canciones para el álbum. Así, antes de que se cumpliese el plazo para la presentación de un nuevo material según su contrato, por sugerencia de su manager, Luis Miguel eligió el género del bolero como su próximo proyecto, optando por el gran Armando Manzanero para coproducir el disco. De aquí se desprenden No sé tú, La Barca y Contigo en la Distancia.

Romance fue un éxito comercial que vendió más de 7 millones de copias en todo el mundo y fue la primera vez en muchas cosas. Por ejemplo, fue el primer álbum en idioma español sin fusión de un artista latino en obtener un disco de oro por la Recording Industry Association of America y también fue certificado disco de oro Taiwán, la primera vez para un cantante hispanohablante. Y en Argentina es el disco más vendido por un intérprete no nacional. En este disco también figura

Su éxito animó a Luis Miguel a lanzar 3 discos más de boleros: Segundo Romance en el 94, Romances 3 años después y Mis Romances en el año 2001, desprendiéndose de los éxitos El Día Que Me Quieras, La Media Vuelta, Sabor a Mí y La

0: Debajo de la Mesa fue escrita por uno de los cantautores más conocidos y exitosos de México, ¿sí? Armando Manzanero. Y es que todos hemos escuchado alguna de sus canciones, ya sea en su voz o en la de alguien más. En el caso de este tema, como otros, fue inspirado para conquistar a la mujer tal y como lo hizo con su esposa cuando ella se sentaba a tomar café.
1: Metía la mano por debajo de la mesa, le subía un poquito a la falda y decía, ¿cómo es esa cosa tan rica?
0: Para Manzanero no existe una mujer que no disfrute ser halagada por el hombre que la ama.
1: No hay una mujer que no ame, que no le guste, que el hombre que la ama la acaricie o la halague.
0: Mucho se ha hablado de que Manzanero y Luis Miguel formaron una célebre dupla durante la década de los noventas, en una de las facetas más significativas de la carrera del intérprete. No sé tú, Te Extraño y Por Debajo de la Mesa fueron los temas que el compositor escribió exclusivamente para El Sol. Sin embargo, aunque estos representaron grandes éxitos en ventas, con el paso de los años, la relación entre ambos se volvió distante, aunque recordemos que el cantante lo defendió en una entrevista.
2: Yo quiero nombrarte, ¿cuánto mide realmente Armando Manzanero? ¿Es tan chiquito?
3: Pues mira, si tú puedes medir su altura, si tú puedes medir su altura de la cabeza al cielo, yo creo que es más alto que tú.
0: La ausencia en Mis Romances hizo que muchos pensaran que ambos habían discutido, pero para Manzanero esto no fue así. Solo que ya era necesario que cada uno tome su rumbo y se distanciaron no por malos entendidos, sino por múltiples proyectos que cada uno tenía. Además aclaró que sí mantenían una buena relación.
1: Yo jamás he tenido ningún inconveniente con él, y a todo lo contrario, como le digo, a usted le tengo mucho agradecimiento.
0: Prueba de ello es que el cóctel entre ambos continuó, ¿sí? Armando le siguió componiendo algunos temas en el nuevo milenio, y así tenemos Dormir Contigo en su álbum Amarte es un placer, y Nos Hizo Falta Tiempo en su disco 33.
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0: 1993. Un año antes, su padre Luisito Rey fallece producto de una neumonía que jamás pudo superar. En una grabación se puede ver cómo el Sol de México le pide al público que le ayuden a ofrecer un buen show, pues tenía días que había perdido a su progenitor.
1: Quiero disculparme de alguna forma por no tener la oportunidad de estar esta noche. Me parece para mí es lo más importante porque en realidad el poder tener el cariño a todos.
0: Esta situación retrasó por un mes el inicio de las grabaciones de su álbum Aries, que finalmente es publicado en 1993, con el cual retorna a los géneros de la balada, pop latino y arreglos de música funk. Por este disco también recibió una serie de premios, 6 de oro y 40 de platino. Dos de los temas más recordados de este trabajo son Hasta que me olvides, escrito por el compositor y músico dominicano Juan Luis Guerra, y Suave, de Orlando Castro e

Luego llegarían otros discos más que lo volverían a poner en el sitial más alto como lo merece. Y estos temas son ¿Cómo es posible que? A mi lado, Dame, Amarte es un placer y O tú o ninguna.

0: año 2003. Luego de realizar el bolero y sus canciones en diversos discos, después de 4 años lanza su primer disco con temas originales, el cual tituló 33 en alusión a su edad, y su primer sencillo fue Te Necesito, del dominicano Juan Luis Guerra, y otro Devuélveme el Amor.
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0: Pero si tú creías que Luismi solo innova en estos ritmos, pues te equivocas, ya que también decidió deleitar con su voz en Navidad, con su tema Santa Claus llegó a la ciudad.
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0: 2 años más tarde, Cómplices, producido por el cantautor Manuel Alejandro, lo vuelve a colocar en la cima del éxito con Si tú te atreves.
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0: Luego de este exitoso álbum, llegaron 3 producciones más: No culpes a la noche en el 99, Luis Miguel en el 2010, México por siempre en el 17, y marcadas en muchas críticas. Y es que se empezaron a cancelar conciertos y giras, hubo numerosas demandas y una enfermedad empezó a perjudicar su impecable carrera artística. La tinnitus, que genera sonidos o golpes en un oído, apareció en su vida. Pero no solo era eso, el cantante siempre estuvo rodeado de mujeres hermosas con quien tuvo relaciones oficiales y no tan oficiales. Algunas de ellas son las actrices Adela Noriega, Lucero y Lucía Méndez, su amiga de la infancia Isabela Camil, la modelo danesa Brigitte Nielsen, Sofía Vergara, Daisy Fuentes, Mariah Carey, Salma Hayek, Mirka Delano, entre otras. Sin embargo, la única que logró llevarlo hasta el altar fue Araceli Arámbula, y con quien formó una familia con sus 2 hijos. Ambos se conocieron en el año 2005 en Venecia, pero para el 2009 el cuento de hadas había terminado. En medio de acusaciones por ser un padre ausente, así era la lucha del sol contra su propio ocaso.
2: Mucho, mi amor, mucho trabajo, y la verdad es que vivimos muy bien con lo mío. Pues yo soy mamá y papá y soy una mujer que, como muchas mujeres en México y en el mundo, nos hacemos cargo no solamente económicamente.
0: A mediados del 2015 hasta inicios del siguiente año, el Sol de México no podía culpar a la noche, a la playa, ni mucho menos a la lluvia por el mal momento que atravesaba. Miki se refugió en el alcohol, en la autocompasión, pero pudo eludir esos demonios como en el 95, que sobrevivió al accidente de aviación. En medio de una serie de conflictos judiciales, el cantante anuncia su bioserie autorizada en la plataforma de Netflix. Desde allí, en 2018, su carrera parece recobrar un nuevo impulso, y así llega a cantar en vivo y emprende una nueva gira que lo llevó por varios países. Inclusive, para esta época, lanza otro disco al estilo de mariachi, llamado México por siempre. Luis Miguel es considerado uno de los artistas más exitosos de América Latina por su amplia gama de estilos musicales, y sigue en plena forma tras casi 4 décadas de carrera musical. Pero parece que su brillo ha llegado a su punto máximo, ¿o será que nos sorprenda muy pronto? Espero que te haya gustado la línea de tiempo de Luis Miguel al igual que a mí. 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
1: Tú lo pediste, pediste.
0: A petición del público, este programa será repetido hoy a las 4 de la tarde para que vuelvas a estar en esta historia en primera fila.

0: 11:52.
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2: Sensación informa. En rueda de prensa llevada a cabo en la sede del Colegio de Ingenieros del Estado Lara, con sede en Barquisimeto, voceros de la plataforma Queremos Alianza Ciudadana fijaron una posición firme respecto a las recientes negociaciones y acuerdos entre el gobierno y la Asamblea Nacional del 2015. Escuchemos a Alcides Pérez, coordinador regional de dicha plataforma.
3: Pudieron leer el comunicado que Creemos Alianza Ciudadana con tres puntos muy importantes, como son la liberación de los presos políticos, el nombramiento de un nuevo Tribunal Supremo de Justicia y un nuevo CNE. Además, todo lo que tiene que ver con los servicios que nosotros en Lara, con el tema del agua y el tema de la electricidad. Se le está exigiendo a la mesa de diálogo que se instaló en Caracas, en la Embajada de los Estados Unidos, sobre estos puntos bien precisos, bien específicos, y es lo que verdaderamente es el clamor de la ciudadanía.
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0: 12:31.
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2: Sensación informa. Productores de maíz aseguran que más de 80.000 hectáreas están en riesgo por sequía. Jorge González amplía detalles con apoyo de Unión Radio.
3: Rafael Mesa, directivo de la Asociación de Productores de Guárico, indicó que el rendimiento del maíz podría afectarse debido a que en los últimos 15 días no ha llovido.
4: En el Socorro, Santa María, Las Mercedes, realmente ha llovido muy poco y los maíces están realmente tan afectados. La mayoría de los maíces están ahorita en floración, ¿verdad? Sin embargo, hay maíces que se les aplicó urea hace unos días que están en prefloración y precisamente son las épocas de mayor demanda de agua en el maíz.
3: El representante del gremio alertó que los acuerdos generados con el Ministerio de Agricultura sobre la importación de maíz no se está cumpliendo.
4: Se dijo que no se iba a hacer, pero se está haciendo ahorita tan igual como se hizo con el arroz. Pues está llegando la cosecha en portuguesa, empieza más o menos el mes que viene, pero ya se están entrando barcos importando maíz ya casi en la cosecha.
3: Los trabajadores del campo también hicieron un llamado a las autoridades para revisar el costo del combustible, debido a que está muy elevado y afecta los costos de producción. En Guárico, Jorge González, Unión Radio.
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0: 12:50.
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0: una en punto.
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2: Buenas tardes, Carola Torres Lara, Venezuela Planeta. Desde la división informativa de la FM Sensación te reporta Richard Alexander Lameda, 14600, Colegio Nacional de Periodistas, Seccional Lara, los titulares más importantes de las informaciones acontecidas hasta este momento en nuestro planeta. Edición y montaje, Elvin Alexander Lameda.
3: Accidente en túnel de Atarigua deja varios trabajadores heridos durante labores de mantenimiento en Arenales. Sector comercio y residencial de Carora angustiados por el racionamiento eléctrico con bloques de 6 horas a diarias. En Carora, gobierno de Lara supervisó más de 10 centros de apuestas. Tras accidente, volcó camioneta en la carretera La Rasuria sin que se reportaran heridos. Alcaldía de Iribarren suspendió la Feria Internacional de Barquisimeto en solidaridad por afectados por los sismos. Mujer de la tercera dada cayó por un barranco al norte de Barquisimeto y resultó gravemente herida. Localizan cadáver de una mujer en las riberas del río Guaire. Instagram anuncia cambio en su logotipo. Estados Unidos anuncia que Venezuela sumará 160 megavatios en 90 días. Venezuela y Namibia fortalecen la agenda de cooperación bilateral. Entra en vigencia nueva ley del régimen especial de arrendamiento de vivienda. Productores de maíz alertan que hectáreas están en riesgo por sequía. Presidente encargada Delcy Rodríguez se llama a todas las fuerzas políticas a sumarse al diálogo. Hombre murió tras caer desde el puente Bárbula en Naguanagua, estado Carabobo. Sujeto muere tras enfrentamiento con el 6CPC en Aragua. Es convicto murió tras ser atacado a tiros en plena vía en San Carlos, estado Cojedes. Retornan 192 venezolanos procedentes de Estados Unidos. Colisión durante persecución policial deja 4 efectivos heridos en Guacara, estado Carabobo. Muere motorizado tras colisionar con una camioneta en Aragua. Hombre murió tras sufrir un ataque de abejas en Guárico. Familiares se denuncian que un funcionario de la Policía Nacional Bolivariana asesinó a joven inocente al confundirlo con un delincuente en Caracas. Activan QR para reportar a venezolanos desaparecidos en Colombia. Reinician trabajos en centrales hidroeléctricas a Tocoma y Macagua en Ciudad Bolívar. Sector calzado denuncia aumento de importaciones ilegales. Presidenta encargada Delcy Rodríguez firma acuerdos para producción y exportación de gas. Keiko Fujimori lanzó campaña de vacunación contra el dengue producto de la llegada del niño. Jueces de California bloqueó intento de Trump por controlar fondos para personas sin hogar. Hallan sin vida a Isabela Saavedra, trilliza desaparecida tras el fuerte terremoto en Colombia. Actualizan cifras de fallecidos por terremoto en Colombia en 281. República Dominicana expulsa a 9 diplomáticos cubanos, 15 detenidos por explotar sexualmente a mujeres colombianas y venezolanas en España. Keiko Fujimori enfrenta las primeras protestas contra su gobierno. Presidenta de México confirma que Colombia no aprobó el ingreso de rescatistas mexicanos tras el terremoto. Tembló en El Salvador. En deporte, Federación Colombiana de Ciclismo canceló la Vuelta a Colombia 2026 tras crisis por terremoto. Wilson Contreras igualó tope de jonrones. Danry Vázquez se mantiene en los planes de Cardenales para la zafra 2026-2027. Ferran Torres es nuevo jugador del PSG. Muere el exboxeador Richard Colón a los 33 años. Centauros cambia de identidad y ahora será Mineros de Bolívar. En arte y espectáculo, hoy viernes será entregado en el Círculo Militar el premio Ciudad de Carora. Dancy Queen de ABBA cumple 50 años. Conmoción en el mundo artístico nacional tras el fallecimiento de la actriz Chelo Rodríguez a los 84 años. Serenata Guayanesa celebra 55 años de fundada. Pitbull lanza su nuevo álbum en octubre. En efemérides, en 1885 nace Stephen Polanski, inventor de la licuadora eléctrica. En 1893 se emite la primera licencia de conducir. En 1940 nace la cantante Lila Morillo. En 1954 se funda el diario La Antorcha en Aragua. En 1988 muere Enzo Ferrari, fundador de la escudería Ferrari. En 1988 muere el pintor Pedro Centeno Vallenilla. En 2013 se lanza la red social.

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0: 1:30.
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2: Sensación informa. Rescatan con vida a una madre y su hija de 12 años en una zona boscosa del estado Miranda. Detalles con apoyo de la periodista Lisaura Fuentes.
3: En una zona boscosa de difícil acceso, rescataron con vida a una madre y a su hija de 12 años después de extraviarse en el sector La Acequia, en Ocumare del Tuy, municipio Tomás Lander, estado Miranda. Luego de que recibieran un reporte por medio de línea de emergencia, funcionarios de la PNB Valles del Tuy, de la Policía Estadal y de la Policía Municipal Tomás Lander se desplegaron hacia el sector La Acequia de la entidad. La menor de 12 años, junto a su progenitora, se habían extraviado en una zona boscosa y de difícil acceso, en un área pantanosa. Se encontraban desorientadas. Los funcionarios policiales lograron llegar hasta el lugar donde se localizaban por los gritos de auxilio de la menor de edad. La madre del adolescente presentaba una lesión, por lo que fue trasladada de urgencia al Hospital General de los Valles del Tuy, Simón Bolívar, situado en la región. Por su parte, la menor de edad fue rescatada sana y salva y trasladada también al recinto hospitalario para una evaluación médica preventiva.
4: Reporta para ustedes en el Fragor de la Noticia, Lisaura Fuentes.
1: 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El amor, desamor, tristeza, alegría son sentimientos emocionales en la música. Que actúa como un vehículo para comunicar lo que siente el alma. Sensación te presenta la historia de esta canción. 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
2: Tu cárcel narra la historia de un desamor inspirado en el desprecio que su compositor Marco Antonio Solís observó en algunas parejas. Letra expresa el dolor de un hombre que fue abandonado por su pareja, quien lo dejó por alguien que le ofrecía mayores lujos.
5: Si así lo quieres, ¿qué le voy a hacer?
2: El tema no se inspiró en su expareja, la cantante Marisela, como se especulaba. Esta canción, todo un exitazo a nivel internacional, es interpretada por los Bukis y lanzada en 1986. Soy Richard Alexander Lameda.
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0: 1:56.
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2: 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El vocero principal del Consejo de Pescadores y Acuicultores de la Marina de Caraballeda en el estado de La Guaira, Luis García, manifestó que el 24 de junio fallecieron muchos compañeros pescadores y familiares en el doble terremoto, pero de alguna manera buscan reconstruir lo que han perdido. Actualmente se encuentra el 70% de la flota pesquera artesanal realizando su faena. Añadió que el Consejo entrega aproximadamente 10 toneladas de pescados a los refugios, así como a los centros de acopio. Además de mantener la comercialización a precios solidarios en distintos puntos del estado, admitió que las ventas están bajas en comparación con los puntos diarios de comercialización que mantenían antes del doble sismo, por lo que se reinventan para llevar el producto a zonas de los cerros.
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0: 2:25.
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0: 2:33.
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2: Sensación informa. Empresarios en Táchira toman medidas frente a la Super Niño. Joy Dizos amplía detalles con apoyo de Unión Radio.
3: Se acerca el fenómeno climático del Super Niño, por lo que desde el gobierno central se anunció la posibilidad de tomar medidas en servicios de agua y electricidad. Sin embargo, desde hace años en el estado Táchira, los empresarios luchan por mantenerse abiertos por las constantes y largas administraciones de carga. Propietaria de pizzería de más de 30 años de trayectoria, María Sánchez.
4: Tanque de agua, planta eléctrica, no usamos gasoil, sino gasolina.

0: impecable su trabajo.
1: Por otra parte, empresarios manifiestan que de alguna forma deben seguir y, a pesar de bajar el margen de ganancias, prefieren invertir en equipos que les permita abrir sus puertas. Propietario de tienda de electrónicos, Víctor Molina.
2: En este caso, desde que hicieron el anuncio, ya venimos haciéndole mantenimiento a los generadores de energía para poder continuar ofreciendo el servicio a la clientela. En el centro comercial, hace unos años se hizo una inversión importante donde se compró un equipo de suministro de energía alternativo con baterías, por lo menos para mantener las áreas comunes iluminadas. Cada una de las tiendas que conforman el centro comercial poco a poco ha ido implementando generadores de a gasolina. En otros casos, pues tienen inversores propios. Todo esto son gastos operativos que tenemos que sumar porque hay que mantenernos activos. Se van a deducir un poco las ganancias, pero pues hay que continuar.
1: Desde plantas a gasolina y a gasoil, solares, inversores y hasta bombillos recargables, todos los empresarios de una u otra forma buscan paliar la situación para brindar sus servicios y no perder sus sustentos. Desde el estado Táchira, Yoiris Sosa, Unión Radio.
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0: 2:48.
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0: 2:56.
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2: Buenas tardes, Carola Torres Lara, Venezuela Planeta. Desde la división informativa de la FM Sensación te reporta Richard Alexander Lameda, 14.600, Colegio Nacional de Periodistas, Seccional Lara. Los titulares más importantes de las informaciones acontecidas hasta este momento en nuestro planeta. Edición y montaje, Elvin Alexander Lameda.
3: Accidente en túnel de Atarigua deja varios trabajadores heridos durante labores de mantenimiento en Arenales. Sector comercio y residencial de Carora angustiados por el racionamiento eléctrico con bloques de 6 horas a diarias. En Carora, gobierno de Lara supervisó más de 10 centros de apuestas. Tras accidente, volcó camioneta en la carretera La Razulia sin que se reportaran heridos. Alcaldía de Iribarren suspendió la Feria Internacional de Barquisimeto en solidaridad por afectados por los sismos. Mujer de la tercera edad cayó por un barranco al norte de Barquisimeto y resultó gravemente herida. Localizan cadáver de una mujer en las riberas del río Guaire. Instagram anuncia cambio en su logotipo. Estados Unidos anuncia que Venezuela sumará 160 megavatios en 90 días. Venezuela y Namibia fortalecen la agenda de cooperación bilateral. Entra en vigencia nueva ley del régimen especial de arrendamiento de vivienda. Productores de maíz alertan que hectáreas están en riesgo por sequía. Presidenta encargada Delcy Rodríguez se llama a todas las fuerzas políticas a sumarse al diálogo. Hombre murió tras caer desde el puente Bárbula en Naguanagua, estado Carabobo. Sujeto muere tras enfrentamiento con el 6PC en Aragua. Es convicto, murió tras ser atacado a tiros en plena vía en San Carlos, estado Cojedes. Retornan 192 venezolanos procedentes de Estados Unidos. Colisión durante persecución policial deja 4 efectivos heridos en Guacara, estado Carabobo. Muere motorizado tras colisionar con una camioneta en Aragua. Hombre murió tras sufrir un ataque de abejas en Guárico. Familiares se denuncian que un funcionario de la Policía Nacional Bolivariana asesinó a joven inocente al confundirlo con un delincuente en Caracas. Activan QR para reportar a venezolanos desaparecidos en Colombia. Reinician trabajos en centrales hidroeléctricas a Tocoma y Macagua en Ciudad Bolívar. Sector calzado denuncia aumento de importaciones ilegales. Presidenta encargada Delcy Rodríguez firma acuerdos para producción y exportación de gas. Keiko Fujimori lanzó campaña de vacunación contra el dengue producto de la llegada del niño. Juez de California bloqueó intento de Trump por controlar fondos para personas sin hogar. Hallan sin vida a Isabela Saavedra, trilliza desaparecida tras el fuerte terremoto en Colombia. Actualizan cifra de fallecidos por terremoto en Colombia en 281. República Dominicana expulsa a 9 diplomáticos cubanos, 15 detenidos por explotar sexualmente a mujeres colombianas y venezolanas en España. Keiko Fujimori enfrenta las primeras protestas contra su gobierno. Presidenta de México confirma que Colombia no aprobó el ingreso de rescatistas mexicanos tras el terremoto. Tembló en El Salvador. En deporte, Federación Colombiana de Ciclismo canceló la Vuelta a Colombia 2026 tras crisis por terremoto. Wilson Contreras igualó tope de jonrones. Danry Vázquez se mantiene en los planes de Cardenales para la zafra 2026-2027. Ferran Torres es nuevo jugador del PSG. Muere el exboxeador Richard Colón a los 33 años. Centauros cambia de identidad y ahora será Mineros de Bolívar. En arte y espectáculo, hoy viernes será entregado en el Círculo Militar el premio Ciudad de Carora. Dancy Queen de ABBA cumple 50 años. Conmoción en el mundo artístico nacional tras el fallecimiento de la actriz Chelo Rodríguez a los 84 años. Serenata Guayanesa celebra 55 años de fundada. Pitbull lanza su nuevo álbum en octubre. En efemérides, en 1885 nace Stephen Polanski, inventor de la licuadora eléctrica. En 1893 se emite la primera licencia de conducir. En 1940 nace la cantante Lila Morillo. En 1954 se funda el diario La Antorcha en Aragua. En 1988 muere Enzo Ferrari, fundador de la escudería Ferrari. En 1988 muere el pintor Pedro Centeno Vallenilla. En 2013 se lanza la red social Telegram. En 1961 nace la actriz Alba Roversi. En 1965 nace el humorista Moncho Martínez, conocido por el programa Qué Locura. En 1983 se realizaron los novenos Juegos Panamericanos en Caracas, siendo la madrina de los Juegos Irene Sáez. En el 2000, el futbolista Cristiano Ronaldo debuta como jugador profesional. Hoy es el Día Mundial del Lagarto. Y en Argentina, Día de la Mujer Policía. Te dejamos esta frase: nada en la vida es tiempo perdido, todo es tiempo aprendido. Nicolás Ander. 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

0: 3:27.
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2: Sensación informa. A 50 días del doble terremoto, María Eugenia Goncalves busca a su hija, su nieta y otros 5 familiares entre los escombros del edificio colapsado en Caraballeda. Detalles con apoyo de la periodista Doriana León Ramos.
3: Han transcurrido 50 días del doblete sísmico del pasado 24 de junio y continúan las labores de rescate y recuperación de cuerpos en las diferentes edificaciones colapsadas luego de este movimiento telúrico que enlutó al estado de La Guaira. Justamente acá en la parroquia Caraballeda, en las residencias Bayamar, nos hemos encontrado con la historia de la señora Mari Goncalves, quien tiene 50 días justamente en este punto buscando a 7 de sus familiares, incluyendo su hija y su única nieta.
4: Estoy en el día 50 buscando a nuestros seres queridos, el cual consta de mi nieta, de mi hija, la amiguita de mi nieta, el novio de mi hija, su hijo, mi excuñado y su esposa.
5: La última comunicación que recibió de su hija ocurrió apenas 2 minutos antes del primer movimiento sísmico.
4: Mi hija le mandó un audio a la mamá de Aranza, que es ella, se llama Génesis, a las 6:02 de la tarde, diciendo que estaban montando los bolsos en el carro para retornar a Caracas.
6: Ya te lo hago, mamita, ya lo hago. Dame un momentico, que estamos montando las cosas en el carro.
5: Desde entonces, la familia ha convertido la búsqueda en una carrera.

0: y equipos especializados han permitido avanzar en la remoción. Ahora, rescatistas procedentes de Guayana se incorporan a las labores. María Eugenia reconoce que han sido 50 días de angustia, cansancio y momentos de quiebre, pero también de una fuerza que, asegura, nace de los mismos familiares que todavía esperan encontrar.
1: No te imaginas toda la fortaleza que no sabemos de dónde la sacamos y nos damos fuerza los unos a los otros cada vez que nos quebramos.
2: Acá en Residencias Bayamar aún buscan los cuerpos de al menos 20 personas y sus familiares aseguran que no se moverán de este lugar hasta encontrar el último de los cuerpos. Es la información que podemos ofrecer a esta hora desde el estado de La Guaira, Doriana León.
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0: 3:46.
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1: La hora. 3:50.
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2: 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Atienden a 650 animales tras sismos en La Guaira. Detalles con apoyo de la periodista Doriana León Ramos.
3: Más de 650 mascotas, entre ellas 498 animales que han sido rescatados luego del terremoto del pasado 24 de junio, han recibido atención directa acá en el albergue de la Misión Nevado en Los Corales. Ellos mantienen diariamente atención médica veterinaria completamente gratuita, además de jornadas de vacunación y esterilización. Asimismo, mantienen activas las campañas y las jornadas para promover la adopción de más de 600 animales que se albergan en este lugar.
4: Bueno, les estamos garantizando vacunación, tenemos atención veterinaria, atención de urgencia y emergencias, tratamiento, estamos en jornadas de esterilización, tanto para los animales que ya hemos rescatado, más los que las personas mediante nuestras redes sociales y viniendo aquí al refugio se han registrado. Ya esta es la segunda semana que hemos estado haciendo jornada de esterilización, lo vamos a venir haciendo todas las semanas.
3: En medio de la recuperación de La Guaira, el llamado es claro: adoptar con responsabilidad, sumarse al voluntariado y garantizar la atención a los animales que aún esperan por un hogar. Es la información que podemos ofrecer a esta hora desde el estado de La Guaira. Doriana León.
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5: Iniciamos.
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5: Él ha pasado por distintas etapas. Y seguro lo sabes, porque no te has perdido su serie.
6: Si tú me hubieras dicho siempre la verdad, si hubieras, ahora te puedes marchar.
5: Pero aquí te vamos a contar lo que no te dijo Netflix, de Culpable o No, y sus más grandes éxitos.

0: 1970. Luis Miguel es uno de los artistas más grandes en la historia musical de América Latina, pero también es el protagonista de una vida de telenovela, de voz poderosa, sonrisa inmensa y siempre de traje. El sol que México adoptó desde niño lo contó todo en Netflix. Sí, el cantante nació en San Juan de Puerto Rico un 19 de 1970. Su padre, Luisito Rey, tenía una estrategia, la idea de que era mejor presentarlo a la sociedad como la gran promesa musical en tierras aztecas. Pero antes de eso, había falsificado una documentación para intentar hacerlo pasar como estadounidense.
1: 19 de abril de 1970, ¿qué significa esa fecha para ti?
2: Significa el día de mi nacimiento en Veracruz, México.
0: El sol tuvo una infancia difícil y creció en un ambiente hostil. Adicciones y todo tipo de manipulaciones marcaron sus primeros pasos. Sin embargo, sus más de 5 décadas de vida también tuvieron y siguen teniendo un costado luminoso. El talento para elegir grandes canciones e interpretarlas de manera magistral. Los grandes éxitos, los fanáticos que se multiplican por todo el mundo, las presentaciones multitudinarias, los amores imborrables y las recaudaciones millonarias lo llevan hoy a vivir en medio del hermetismo que lo caracteriza y una actualidad marcada por la discreción y el misterio.
3: Ah, Luis, cuéntame un poquito cómo te ha ido, ¿cuándo empieza la gira?
4: Lo que quiero decir es que no quiero todavía hacer ningún tipo de declaración pública con respecto a ese tema.
0: Los primeros engaños llegaron desde mucho antes de su nacimiento. Su padre era el cantante español Luis Gallego Sánchez, pero por unas deudas que tenía en su país, decidió salir con un pasaporte fraguado y le agregó una S a su apellido. Así pasó a llamarse Luis Miguel Gallegos, que más tarde lo conoceríamos como Luisito Rey. Lamentablemente, los excesos lo llevaron a nunca lograr gran repercusión y menos organizar seriamente su carrera. Su único hit, Frente a una copa de vino, le dio algo de visibilidad emprendiendo algunas giras por Latinoamérica.
5: De una copa de vino, aún recuerdo aquella noche.
0: Fue en este periodo que conoce a la italiana Marcela Basteri en Mar del Plata, Argentina, e inician un romance apasionado. Como hizo toda su vida, el padre de Luis Miguel apeló al engaño, y al consolidar su relación con su compañera, la presentó en sociedad como una célebre actriz italiana. Le hizo creer a la opinión pública que Marcela era lo que no era. Así, entre viajes, infidelidades, fiestas y bohemias interminables, nace y se cría Luis Miguel Gallego Basteri, junto a sus dos hermanos Alejandro y Sergio.
6: Mi hijo, que es mexicano a todo dar, como hemos dicho, el osito panda, aunque sea hijo de extranjeros, es mexicano.
0: En los años 70, la familia inició una etapa plagada de viajes. Primero vivieron en México y luego estuvieron en España, donde Luis Miguel llegó a cursar hasta el quinto de primaria. Y es que el pequeño Mickey, como lo llamaban en la intimidad, empezó a sorprender con su voz dulce, su cara angelical y su gran locuacidad, lo que hizo que su padre comenzara a prepararlo para que lo acompañara a cantar en algunas de sus presentaciones. Por esa época, su vecino, el actor mexicano Andrés García, a quien Luismi llamaba tío, los invitaba a presentarse en un cabaret en Ciudad Juárez, sin imaginar que al cantar La Malagueña, también le abrirían las puertas en la televisión.
5: Y por pobre me desprecias, Malagueña.
7: Yo esperaba que tú, mi amigo, mi hermano de Juárez, tú, lo apadrinaras en televisión, de veras. Amiguitas.
8: Ahijado, eso era orgullo, ¿eh?
0: 1982. Con solo 12, lanza su primer álbum debut titulado Un Sol. Pero, ¿cómo llegó a firmar con el sello EMI? Pues todo se debe a la presentación que un año antes había realizado en la boda de Paulina López Portillo, hija del presidente de México.

Luego le siguió Decídete en 1983, que generó un escándalo por su tema homónimo y se tuvo que cambiar la letra, pues quedó censurada considerando la edad del cantante. En 1984 se reivindica con Palabra de Honor, que resulta ser todo un éxito, y también se destacaron Me Gustas Tal Como Eres en dúo con Sheena Easton y La Chica del Bikini Azul.

0: gustas tal como eres fue una canción que le valió el Grammy en 1985, convirtiéndose en el cantante más joven en obtener dicho logro a sus 14 años. También por ese mismo tema se llevó la antorcha de plata en Viña del Mar y, por si fuera poco, en el mismo año participó en el Festival de San Remo, quedando en segundo lugar.
1: Uno de los premios más codiciados por todo aquel que se dedica a la música. ¿Cómo surgió la idea de cantarlo?
2: Bueno, todo esto fue a través de la casa de discos, que bueno, gracias a ella se pudo lograr este...
0: Como dato, desde esta época su agenda estaba sumamente cargada entre giras y grabaciones de estudio. Por ello continuó su educación con profesores particulares y además protagonizó dos películas, Ya Nunca Más y Fiebre de Amor, junto a la cantante boom infantil Lucero.
3: ¿Quién es?
4: Por favor, ayúdame, me quieren matar.
3: Mira, nena, a mí ya me ha venido con toda su clase de cuentos.
0: De hecho, esta última participación trajo una serie de rumores de que ambos mantenían una relación oculta. A partir de las dos películas, se generaron álbumes homónimos y desde ese entonces no ha vuelto a participar en el cine. 1985. Existen océanos de textos y videos sobre la vida y obra del cantante mexicano, pero sin dudas, el mayor misterio que envuelve al Sol de México es la desaparición de su mamá Marcela Bastiri. Sí, como vemos en las imágenes, esta fue la última vez que la italiana se dejó ver en público cuando visitó en el camarín a su hijo, quien daría un concierto en el Luna Park de la calle Corrientes, en Buenos Aires, el 16 de marzo de 1985.
5: Y estaba yo sinceramente muy emocionado de poder estar con mi madre, ¿no? Después de 3 meses que ando de gira.
0: Un año y medio más tarde, Bastiri se subió al avión en el aeropuerto de Pisa, Italia, con destino a Madrid, la capital española. Esa fue la última vez que Marcela estuvo con su familia. Un mes más tarde, desapareció sin dejar rastro. Y es que, ¿puede una mujer ser tragada por la tierra aun cuando su hijo contrate a los más avanzados detectives y tenga el poder de mover influencias? Marcela Bastiri hoy tendría más de 70 años. El verbo usado es tendría porque nadie sabe si vive. Muchas han sido las hipótesis de qué pasó con ella. Algunos atribuyen a que Luisito Rey tuvo mucho que ver, pues el actor Andrés García contó ante cámaras que le pidió ayudar para deshacerse de su esposa.
6: Estoy 90% casi seguro que sé dónde mataron a Marcela.
7: De que quería que lo ayudara a matar a Marcela.
6: Así es.
0: Otras hipótesis afirman que está internada en un centro de rehabilitación, que falleció en un tiroteo, que vivía como indigente en Argentina, e incluso que se cambió la identidad para tener una nueva vida. Pero, sea cual sea la situación, Luis Miguel mantiene abierta la herida.
8: ¿Has logrado tener algún contacto con ella?
9: No, desgraciadamente no. Y es algo de los temas que siguen estando ahí pendientes, pero bueno.
0: 1987. Harto de los excesos de su padre, este año se separa definitivamente de él y debuta bajo el sello Warner Music, al presentar su noveno álbum de estudio titulado Soy Como Quiero Ser, iniciando así su colaboración con el músico, productor y compositor español Juan Carlos Calderón. Canciones como Ahora Te Puedes Marchar y Cuando Calienta el Sol figuran en este disco.

Gracias a este trabajo gana 5 discos de platino y 8 de oro en el ámbito internacional. Sí, estaba viviendo el mejor momento de su carrera. Así lo demuestra Busca una Mujer al año siguiente.

0: se convierte en su primer álbum de gran éxito. ¿Y por qué? Pues su primer sencillo, La Incondicional, se mantuvo 7 meses. Sí, así como lo oyes, 7 meses en el primer lugar de diversas listas de popularidad.
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0: Algunos han dicho que para grabar su videoclip, Luis Miguel tuvo un estricto entrenamiento por varias semanas. Sin embargo, el ejército ha mencionado que no es tanto así, pues si bien no llevó las mismas reglas que los demás cadetes, sí le enseñaron cosas básicas como aprender a marchar, saludar a la bandera y respetar.
2: La experiencia con ellos fue maravillosa porque jamás había tenido la oportunidad de ver la disciplina, digo, tan cercano, la disciplina que ellos llevan.
0: Pero si creías que solo fue el único hit del disco, te equivocas. De aquí también se extraen Fría como el viento, Un hombre busca una mujer, Por favor señora y la inolvidable Culpable o no. Todas ellas escritas por Juan Carlos Calderón, que ocuparon el número 1 en las listas Billboard Hot Latin Tracks durante más de un año.

0: ¿Sabías que luego de su biopic actualizada en Netflix, Culpable o No, volvió a marcar tendencia en Spotify? Sí, la canción tuvo un aumento de 4000% de reproducciones en la plataforma y llegó hasta las listas de las 50 canciones con más reproducciones en México. Como dato adicional, a fines de mayo del 2018, la peleaba cabeza a cabeza a temas de cantantes de moda como Ozuna y Nicky Jam. Lo llamativo fue que los fans pudieron capturar el momento en que Luis Miguel lloró emocionado al cantar en vivo Culpable o No. ¿Será que se le vino todo el pasado encima con este tema? En la serie bibliográfica de Netflix, Diego Boneta, que funge de Luis Miguel, comparte el trasfondo de la balada. Resulta que se trata de la primera vez que afronta un mal de amores, cuyo origen tenía un solo nombre, Mariana Yazbek, a quien el artista conoció en el videoclip de Cuando Calienta el Sol, y compartieron un amorío fugaz, pero intenso cuando este tenía solo 17 años.
1: Yo estaba haciendo la producción de Cuando Calienta el Sol. Platicábamos mucho, nos moríamos de risa, como que había muy buena interacción con todo el mundo.
0: El compositor Juan Carlos Calderón escribió estas letras tras una sesión de fotos donde Luis Miguel se besaba con otra mujer a pesar de su relación con la fotógrafa. En un principio, el artista mexicano rechazó el tema, pues no quería que hablaran de su vida privada. Sin embargo, después de su última pelea, aceptó cantarla.
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0: Tras Luis Miguel la serie, se confirmó una pelea entre ambos, después que ella saliera a tomar unas copas con su exnovio, el director mexicano Alejandro González. El conflicto llegó a mayores cuando el Sol de México decidió acostarse con otra mujer llamada Stephanie Salas, quien se convertiría en madre de su primera hija Michelle, que recién en el 2017 la reconocería oficialmente.
3: Bájale. Tú te lo cogiste.
4: ¿Ya vieron? Ahí está Luis Miguel, tómale fotos.
5: Miguel, ¿cuándo vas a sacar tu próximo
3: disco? ¿Tienes la canción del otro día?
0: 1990. A inicios de los 90, su disco 20 años vende en tan solo una semana más de 600.000 copias. Seis sencillos del disco entran en el top 100 de México. Por si fuera poco, gana diversos premios en Latinoamérica y en Europa. El más reconocido es el World Music Award en Mónaco, siendo el primer latinoamericano en recibir dicho reconocimiento como Best Selling Artist. De aquí se destacan las baladas Tengo Todo Excepto a Ti, Entrégate, Hoy el Aire Huele a Ti, y también está Será Que

contamos que ¿Será que no me amas? Es la versión del tema Blame It on the Boogie de The Jacksons, que tuvo una coreografía muy popular en América Latina. Como dato, Luis Miguel ha podido vender a lo largo de su carrera más de 100 millones de copias en el mundo, logrando alzar con más de 120 premios e incluso una estrella en el Paseo de la Fama de Hollywood. Este gran intérprete también toca guitarra, piano y batería, le encanta coleccionar lentes y es amante del esquí acuático, el tenis y la natación. Su carrera es reconocida por todo el mundo, por ello en 1996, Walt Disney Studios le invita a grabar Sueña, versión en español, del tema principal de la cinta de dibujos animados El Jorobado de Notre Dame, y que fue incluida en el siguiente álbum Nada es Igual de 1996. Ya antes, su éxito No sé tú había sido convertido en el tema central de la película Speechless. Ve la luz Romance. Aunque la producción originalmente iba a ser otra colaboración con Juan Carlos Calderón, el plan fue desechado cuando este no pudo componer canciones para el álbum. Así, antes de que se cumpliese el plazo para la presentación de un nuevo material según su contrato, por sugerencia de su manager, Luis Miguel eligió el género del bolero como su próximo proyecto, optando por el gran Armando Manzanero para coproducir el disco. De aquí se desprenden No sé tú, La Barca y Contigo en la Distancia.

Romance fue un éxito comercial que vendió más de 7 millones de copias en todo el mundo y fue la primera vez en muchas cosas. Por ejemplo, fue el primer álbum en idioma español sin fusión de un artista latino en obtener un disco de oro por la Recording Industry Association of America y también fue certificado disco de oro Taiwán, la primera vez para un cantante hispanohablante. Y en Argentina es el disco más vendido por un intérprete no nacional. En este disco también figura en la

Su éxito animó a Luis Miguel a lanzar 3 discos más de boleros: Segundo Romance en el 94, Romances 3 años después y Mis Romances en el año 2001, desprendiéndose de los éxitos El Día Que Me Quieras, La Media Vuelta, Sabor a Mí y la recordada Por Debajo de la

0: debajo de la mesa fue escrita por uno de los cantautores más conocidos y exitosos de México, ¿sí? Armando Manzanero. Y es que todos hemos escuchado alguna de sus canciones, ya sea en su voz o en la de alguien más. En el caso de este tema, como otros, fue inspirado para conquistar a la mujer tal y como lo hizo con su esposa cuando ella se sentaba a tomar café.
1: Metía la mano por debajo de la mesa, le subía un poquito a la falda y decía, ¿cómo es esa cosa tan rica?
0: Para Manzanero no existe una mujer que no disfrute ser halagada por el hombre que la ama.
1: No hay una mujer que no ame, que no le guste, que el hombre que la ama la acaricie o la halague.
0: Mucho se ha hablado de que Manzanero y Luis Miguel formaron una célebre dupla durante la década de los 90, en una de las facetas más significativas de la carrera del intérprete. No sé tú, Te extraño y Por debajo de la mesa fueron los temas que el compositor escribió exclusivamente para El Sol. Sin embargo, aunque estos representaron grandes éxitos en ventas, con el paso de los años, la relación entre ambos se volvió distante, aunque recordemos que el cantante lo defendió en una entrevista.
2: Yo que lo nombraste, ¿cuánto mide realmente Armando Manzanero? ¿Es tan chiquito?
3: Pues mira, si tú puedes medir su altura, si tú puedes medir su altura de la cabeza al cielo, yo creo que es más alto que tú.
0: La ausencia en Mis romances hizo que muchos pensaran que ambos habían discutido, pero para Manzanero esto no fue así. Solo que ya era necesario que cada uno tome su rumbo y se distanciaron no por malos entendidos, sino por múltiples proyectos que cada uno tenía. Además aclaró que sí mantenían una buena relación.
1: Yo jamás he tenido ningún inconveniente con él, y a todo lo contrario, como le digo, a usted le tengo mucho agradecimiento.
0: Prueba de ello es que el cóctel entre ambos continuó, ¿sí? Armando le siguió componiendo algunos temas en el nuevo milenio, y así tenemos Dormir Contigo en su álbum Amarte es un placer, y Nos hizo falta tiempo en su disco 33.

0: 1993. Un año antes, su padre Luisito Rey fallece producto de una neumonía que jamás pudo superar. En una grabación se puede ver cómo el Sol de México le pide al público que le ayuden a ofrecer un buen show, pues tenía días que había perdido a su progenitor.
1: Quiero disculparme de alguna forma por no tener la oportunidad de estar esta noche. Me parece para mí es lo más importante porque en realidad el poder tener el cariño a todos.
0: Esta situación retrasó por un mes el inicio de las grabaciones de su álbum Aries, que finalmente es publicado en 1993, con el cual retorna a los géneros de la balada, pop latino y arreglos de música funk. Por este disco también recibió una serie de premios, 6 de oro y 40 de platino. Dos de los temas más recordados de este trabajo son Hasta que me olvides, escrito por el compositor y músico dominicano Juan Luis Guerra, y Suave, de Orlando Castro, en

Luego llegarían otros discos más que lo volverían a poner en el sitial más alto como lo merece. Y estos temas son ¿Cómo es posible que? A mi lado, Dame, Amarte es un placer y O tú o ninguna.

año 2003. Luego de realizar el bolero y sus canciones en diversos discos, después de 4 años lanza su primer disco con temas originales, el cual tituló 33 en alusión a su edad. Y su primer sencillo fue Te Necesito, del dominicano Juan Luis Guerra, y otro Devuélveme el Amor.

0: si tú creías que Luismi solo innova en estos ritmos, pues te equivocas, ya que también decidió deleitar con su voz en Navidad, con su tema Santa Claus llegó a la ciudad.
1: Sabes, mi amor, pórtate bien, no debes llorar, Santa Claus llegó a la ciudad.
0: 2 años más tarde, Cómplices, producido por el cantautor Manuel Alejandro, lo vuelve a colocar en la cima del éxito con Si tú te atreves.
1: Me he dado cuenta que ha ido surgiendo. Si tú te atreves por mi vida.
0: Luego de este exitoso álbum, llegaron 3 producciones más. No culpes a la noche en el 99, Luis Miguel en el 2010, México por siempre en el 17, y marcadas en muchas críticas. Y es que se empezaron a cancelar conciertos y giras, hubo numerosas demandas y una enfermedad empezó a perjudicar su impecable carrera artística. La tinnitus, que genera sonidos o golpes en un oído, apareció en su vida. Pero no solo era eso, el cantante siempre estuvo rodeado de mujeres hermosas con quien tuvo relaciones oficiales y no tan oficiales. Algunas de ellas son las actrices Adela Noriega, Lucero y Lucía Méndez, su amiga de la infancia Isabela Camil, la modelo danesa Brigitte Nielsen, Sofía Vergara, Daisy Fuentes, Mariah Carey, Salma Hayek, Mirka Delano, entre otras. Sin embargo, la única que logró llevarlo hasta el altar fue Araceli Arámbula, y con quien formó una familia con sus 2 hijos. Ambos se conocieron en el año 2005 en Venecia, pero para el 2009 el cuento de hadas había terminado. En medio de acusaciones por ser un padre ausente, así era la lucha del sol contra su propio ocaso.
2: Mucho, mi amor, mucho trabajo, y la verdad es que vivimos muy bien con lo mío. Pues yo soy mamá y papá y soy una mujer que, como muchas mujeres en México y en el mundo, nos hacemos cargo no solamente económicamente.
0: A mediados del 2015 hasta inicios del siguiente año, el Sol de México no podía culpar a la noche, a la playa, ni mucho menos a la lluvia por el mal momento que atravesaba. Miki se refugió en el alcohol, en la autocompasión, pero pudo eludir esos demonios como en el 95, que sobrevivió al accidente de aviación. En medio de una serie de conflictos judiciales, el cantante anuncia su bioserie autorizada en la plataforma de Netflix. Desde allí, en 2018, su carrera parece recobrar un nuevo impulso, y así llega a cantar en vivo y emprende una nueva gira que lo llevó por varios países. Inclusive, para esta época, lanza otro disco al estilo de mariachi, llamado México por siempre.
1: La fiesta va a comenzar.
0: Luis Miguel es considerado uno de los artistas más exitosos de América Latina por su amplia gama de estilos musicales, y sigue en plena forma tras casi 4 décadas de carrera musical. Pero parece que su brillo ha llegado a su punto máximo, ¿o será que nos sorprenda muy pronto? Espero que te haya gustado la línea de tiempo de Luis Miguel al igual que a mí.

0: hasta aquí esta historia musical de la que formaste parte. Nos quedamos escribiendo la próxima historia de quienes con su show han estremecido los escenarios del planeta. Otra producción de sensación, tu entretenimiento en radio.
1: 4:34.
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3: Sensación informa. En rueda de prensa llevada a cabo en la sede del Colegio de Ingenieros del Estado Lara, con sede en Barquisimeto, voceros de la plataforma Queremos Alianza Ciudadana fijaron una posición firme respecto a las recientes negociaciones y acuerdos entre el gobierno y la Asamblea Nacional del 2015. Escuchemos a Alcides Pérez, coordinador regional de dicha plataforma.
4: Pudieron leer el comunicado que Creemos Alianza Ciudadana con tres puntos muy importantes, como son la liberación de los presos políticos, el nombramiento de un nuevo Tribunal Supremo de Justicia y un nuevo CNE. Además, todo lo que tiene que ver con los servicios que nosotros en Lara, con el tema del agua y el tema de la electricidad. Se le está exigiendo a la mesa de diálogo que se instaló en Caracas, en la Embajada de los Estados Unidos, sobre estos puntos bien precisos, bien específicos, y es lo que verdaderamente es el clamor de la ciudadanía.
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5: Blindaje de liquidez frente al IGPF. Su empresa no fue diseñada para estancarse, sino para liberar. Por eso, el manejo inteligente de su efectivo es la clave para que la presión fiscal no frene su impulso. El impuesto a las grandes transacciones financieras, aplicado a los pagos y cobros en moneda extranjera, representa un reto directo a su flujo de caja y a su rentabilidad operativa. Sin embargo, el empresario visionario no se limita a cumplir con pagar. El empresario visionario va más allá a través de la gestión estratégica. Una verdadera gerencia tributaria implica anticiparse desde la percepción impecable de cada cobro hasta la ejecución exacta de los pagos a proveedores. Se trata de usar el conocimiento técnico para optimizar la tesorería, eliminar errores en la operación diaria y transformar este compromiso legal en un proceso bajo control. Al proteger su liquidez, usted garantiza que su organización avance con paso firme, porque la rentabilidad es el resultado de una gran estrategia y nos lleva camino a la excelencia.
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3: Cárcel narra la historia de un desamor inspirado en el desprecio que su compositor Marco Antonio Solís observó en algunas parejas. La letra expresa el dolor de un hombre que fue abandonado por su pareja, quien lo dejó por alguien que le ofrecía mayores lujos. El tema no se inspiró en su expareja, la cantante Marisela, como se especulaba. Esta canción, todo un exitazo a nivel internacional, es interpretada por los Bukis y lanzada en 1986. Soy Richard Alexander Lameda.
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0: 4:56.
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2: Sensación informa. Productores de maíz aseguran que más de 80.000 hectáreas están en riesgo por sequía. Jorge González amplía detalles con apoyo de Unión Radio.
3: Rafael Mesa, directivo de la Asociación de Productores de Guárico, indicó que el rendimiento del maíz podría afectarse debido a que en los últimos 15 días no ha llovido.
4: En el Socorro, Santa María, Las Mercedes, realmente ha llovido muy poco y los maíces están realmente tan afectados. La mayoría de los maíces están ahorita en floración, ¿verdad? Sin embargo, hay maíces que se les explica. Le aplicó urea hace unos días que están en prefloración y precisamente son las épocas de mayor demanda de agua en el maíz.
3: El representante del gremio alertó que los acuerdos generados con el Ministerio de Agricultura sobre la importación de maíz no se está cumpliendo.
4: Se dijo que no se iba a hacer, pero se está haciendo ahorita tan igual como se hizo con el arroz. Pues está llegando la cosecha en portuguesa, empieza más o menos el mes que viene, pero ya se están entrando barcos importando maíz ya casi en la cosecha.
3: Los trabajadores del campo también hicieron un llamado a las autoridades para revisar el costo del combustible, debido a que está muy elevado y afecta los costos de producción. En Guárico, Jorge González, Unión Radio.
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0: 5:11.
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0: 5:31.
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2: Sensación informa. Rescatan con vida a una madre y su hija de 12 años en una zona boscosa del estado Miranda. Detalles con apoyo de la periodista Lisaura Fuentes.
3: En una zona boscosa de difícil acceso, rescataron con vida a una madre y a su hija de 12 años después de traviarse en el sector La Acequia, en Ocumare del Tuy, municipio Tomás Lander, estado Miranda. Luego de que recibieran un reporte por medio de línea de emergencia, funcionarios de la PNB Valles del Tuy, de la Policía Estadal y de la Policía Municipal Tomás Lander se desplegaron hacia el sector La Acequia de la entidad. La menor de 12 años, junto a su progenitora, se habían extraviado en una zona boscosa y de difícil acceso, en un área pantanosa. Se encontraban desorientadas. Los funcionarios policiales lograron llegar hasta el lugar donde se localizaban por los gritos de auxilio de la menor de edad. La madre del adolescente presentaba una lesión, por lo que fue trasladada de urgencia al Hospital General de los Valles del Tuy, Simón Bolívar, situado en la región. Por su parte, la menor de edad fue rescatada sana y salva y trasladada también al recinto hospitalario para una evaluación médica preventiva.
4: Reporta para ustedes en el fragor de la noticia, Lisaura Fuentes.
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0: La hora. 5:33.
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0: 5:55.
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2: Sensación informa. El vocero principal del Consejo de Pescadores y Acuicultores de la Marina de Caraballeda en el estado de La Guaira, Luis García, manifestó que el 24 de junio fallecieron muchos compañeros pescadores y familiares en el doble terremoto, pero de alguna manera buscan reconstruir lo que han perdido. Actualmente se encuentra el 70% de la flota pesquera artesanal realizando su faena. Añadió que el Consejo entrega aproximadamente 10 toneladas de pescados a los refugios, así como a los centros de acopio. Además de mantener la comercialización a precios solidarios en distintos puntos del estado, admitió que las ventas están bajas en comparación con los puntos diarios de comercialización que mantenían antes del doble sismo, por lo que se reinventan para llevar el producto a zonas de los cerros.
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0: 6:26.
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2: Sensación informa. Empresarios en Táchira toman medidas frente a la Super Niño. Joiris Sosa amplía detalles con apoyo de Unión Radio.
3: Se acerca el fenómeno climático del Super Niño, por lo que desde el gobierno central se anunció la posibilidad de tomar medidas en servicios de agua y electricidad. Sin embargo, desde hace años en el estado Táchira, los empresarios luchan por mantenerse abiertos por las constantes y largas administraciones de carga. Propietaria de pizzería de más de 30 años de trayectoria, María Sánchez.
4: Tanque de agua, planta eléctrica, no usamos gasoil sino gasolina.

0: de su trabajo.
1: Por otra parte, empresarios manifiestan que de alguna forma deben seguir y a pesar de bajar el margen de ganancias, prefieren invertir en equipos que les permita abrir sus puertas. Propietario de tienda de electrónicos, Víctor Molina.
2: En este caso, desde que hicieron el anuncio, ya venimos haciéndole mantenimiento a los generadores de energía para poder continuar ofreciendo el servicio a la clientela. En el centro comercial, hace unos años se hizo una inversión importante donde se compra un equipo de suministro de energía alternativo con baterías, por lo menos para mantener las áreas comunes iluminadas. Cada una de las tiendas que conforman el centro comercial poco a poco ha ido implementando generadores de a gasolina. En otros casos, pues tienen inversores propios. Todo esto son gastos operativos que tenemos que sumar porque hay que mantenernos activos. Se van a deducir un poco las ganancias, pero pues hay que continuar.
1: Desde plantas a gasolina y a gasoil, solares, inversores y hasta bombillos recargables, todos los empresarios de una u otra forma buscan palear la situación para brindar sus servicios y no perder sus sustentos. Desde el estado Táchira, Yoiris Sosa, Unión Radio.
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4: La hora. 6:28.
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1: Son las 6:37 en Sensación con Inolvidables. 6:37. Irremediablemente sola, tema de la venezolana Mirtha Pérez. De esta manera, seguimos escuchando temas, seguimos escuchando canciones en el programa Inolvidable con estas buenas tardes de este viernes 14 de agosto 2026 a todos ustedes, que les decimos gracias por esperarnos para, con esa confianza que nos brindan, nosotros seguirles acompañando en la cocina, en el comedor, en la sala, en tu habitación, en tu lugar de trabajo, en tu vehículo. Hoy sígueme acompañando a través de un texto, un WhatsApp al 0424-584-5267. Te saluda quien te acompaña, Richard Alexander Lameda, certificado de locutor universitario 47402, avalado por la Universidad del Zulia. Buen provecho a todos los que a esta hora están cenando. Gracias, Dios bendito, por estos alimentos que me pones a la mesa para compartirlos en familia. Todos los que van a cenar, buen apetito en nuestra compañía. Y saludamos a todos los que hoy están de cumpleaños. Recordando que hoy es la entrega del premio Ciudad de Carora en el Círculo Militar de Carora. En pocos instantes estará ya puesta en escena este evento. Están invitados los terrícolas y amor traicionero.

Pastor Daniel con los terrícolas del estado Carabobo, Amor Traicionero. Tenemos saludos, tenemos complacencias. Hola Richard, buenas tardes, para que me saludes a Mayra Crespo en sintonía de Sensación. Saludos para Lockman González, reportando la sintonía de Sensación. Lockman González, perfecto. Lockman envía una importante información que lo vamos a estar haciendo pública en breves momentos. Lockman González, reportando audiencia, gracias. Miguel Quedales dice, saludos Richard, buenas tardes, fue sintonía acá en Barrio Nuevo, se nos fue una hora a las 12, llegó a la 1 p.m. desde ya pegados en Inolvidables, y luego el noticiero de las 8, tal vez no se nos va la electricidad, también saludos, dice Miguel Quedales desde la parte baja de Barrio Nuevo. Gracias, también está sintonizándonos María José Campos desde la calle Camacaro, gracias. Hola Richard, buenas noches desde Perú, para que me saludes a la familia Molleja, sincronizado a Inolvidable. Saludos y bendiciones Richard, para ti hermano, en sintonía desde Los Cuevones. Mi pregunta es si hoy habrá noticiero de las 8 p.m. en sus Arbujas. Pero una pregunta muy importante, la respuesta, vamos a ver si tenemos o no energía eléctrica. Son las 7:42, 7:42. Tenemos más de la música inolvidable, saludando a todos los que están en sintonía, que no escriben, pero que están ahí pegaditos al día 959 en todos los sectores y comunidades de Carora y del municipio Torres. Escuchemos a el griego egipcio Demis Rousseau y Mi Razón.

Mi Razón, de mi Rousseau. Son las 7:46 en Inolvidable. 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Estamos en vivo, son las 6:50. Escuchemos a la vedette de Italia, Rafaela Carrà. El amor es empezar.

La canción de el venezolano Eddie Castro en primavera. Él dice y asegura que encontraremos el amor en esta época del año, en primavera. José Luis Rodríguez, el Puma, interpretando uno de sus éxitos, Culpable.

0: 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Observatorio Naval Cajigal, Caracas, Venezuela.
1: Al oír el tono serán las 19 horas, 0 minutos, 0 segundos.
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3: Son las 7:00 minutos, 7 en punto, son las 7 de la noche, hora del Observatorio Naval Cajigal, Caracas, Venezuela. En nuestro país, 7 de la noche, hora sensación. Buenas noches, Carola Torres Lara, Venezuela Planeta. Desde la división informativa de la FM Sensación te reporta Richard Alexander Lameda, 14.600, Colegio Nacional de Periodistas, Seccional Lara. Algunos titulares de las informaciones más importantes acontecidas hasta este momento en nuestro planeta. Comenzamos. Motorizados a caroleños atentos a decreto que anuncia el gobernador de Lara con sobre restricción de circulación de estas unidades en la entidad alarense. Camión pierde el control en la carretera La Razulia tras falla mecánica. Detalles en el noticiero de las 8. Trabajadores se intoxican con monóxido de carbono durante mantenimiento en embalse Atarigua en Arenales. Son las 7:01. Esta noche se entrega el galardón Ciudad de Carora en el Círculo Militar de esta ciudad. Fueron suspendidas las ferias de Barquisimeto, la tradicional feria internacional con motivo del aniversario de la ciudad capital de Iribarren, y esto como solidaridad por los afectados de los terremotos. CENIAT elimina la fecha de vencimiento del RIF mediante una reforma administrativa. Detenido por agredir salvajemente a dos mujeres en Pinto Salina, Caracas. Designan al exdiputado carabobeño Marco Bozzo como subsecretario de la Delegación Negociadora de la Asamblea Nacional 2015. Mujer muere tras un accidente en la autopista Francisco Fajardo, en Caracas. Detienen a tres personas en Tucacas, estado Falcón, por trato cruel de dos niños. Encuentran sin vida a abuelos venezolanos y a su nieto entre los escombros en Colombia. PDVSA aumentará suministro de gas metano al sector termoeléctrico. Centros comerciales se descartan reducir jornada por ahorro energético. CIPGO dona 10 millones de dólares a damnificados por terremotos. Fallece conductora tras caer al río Guaire en autopista Gran Cacique, Huacaipuro. PDVSA asegura cubrir demanda nacional de gasolina y diésel. Pescadores de Caraballera, estado de La Guaira, reactivan 70% de su flota luego de los terremotos. Fuerte aguacero durante esta tarde en Guayana. Venezuela deberá renovar flota aérea. Gobierno otorga medidas alternativas a la privación de libertad para 131 personas. Dinora Figuera se pronuncia sobre las excarcelaciones de presos políticos. Son las 7:03. Corpoelec extiende racionamientos y aumenta las tarifas. Tribunal de Caracas emite orden de arresto contra Luis Carrera Almoina por el caso de Linda Loaiza. Esta mujer se ha sufrido. Al parecer ya la están escuchando los tribunales. Localizan cadáver de una mujer en las riberas del río Guaire. Instagram anuncia cambio en su logotipo. Son las 7:04. Voy a declarar el estrecho de Hormuz como territorio de Estados Unidos, advirtió Trump. Fuerte sismo de magnitud 7,7 sacude hace pocos instantes Indonesia. La tierra sigue moviéndose. Colombia suma 285 muertos por el terremoto de lunes. presidente de Colombia de la Espriela destituye a 5 embajadores colombianos. Keiko Fujimori lanzó campaña de vacunación contra el dengue producto de la llegada del niño. En deporte, muere el ciclista Finlay Tarling a los 19 años mientras participaba en la octava etapa de la Vuelta a Portugal. Futbolista denuncia insultos racistas durante partido en Argentina. MLB otorga el Juego de Estrellas a 2028 a San Francisco. Federación Colombiana de Ciclismo canceló la Vuelta a Colombia 2026 tras crisis por terremoto. En arte y espectáculo, Loren Márquez deja de ser Miss Perú 2026. Henry Silva ya no será el animador de Super Sábado Sensacional. Recuerda que estas y otras informaciones ustedes las van a escuchar ampliadas en el noticiero de las 8 de la FM Sensación. 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

las 7:11, el inolvidable era Los King y Cuando Me Faltas Tú. Antes oíamos a Juan Gabriel y Me He Quedado Solo Sin Tus Besos. Me he quedado solo y abandonado. Pero ustedes no están solos, al menos Dios los acompaña primeramente. Y si se dejan acompañar y nos permiten a nosotros estar con ustedes, es válido. Si no, bueno, cada quien decide. 7:12. Nosotros sí nos sentimos acompañados por la gran audiencia a esta hora. 7:12, tenemos más de las complacencias, de los saludos. Usted dice, hola Richard, buenas noches, qué bello programa. Salúdame a Noelí Quintero, sintonizando Sensación acá en la represa. Gracias, Noelí. También saludamos a Norquis Pérez en Pedro León Torres, en Fundalara. Saludamos a Loaiza Torres, gracias por la sintonía en Torrellas. Saludamos en la calle Monagas a María Bernalete, gracias. También saludamos en Calicanto a Norma Torres, siempre pegadita al día 959. Saludos para Lodman González, que también está pegadito al día 959, y él nos envía una información muy importante de interés para todos. Hay un simposio sobre eventos sísmicos en edificaciones donde se van a analizar causas, impactos, consecuencias y mitigación. ¿Cuándo va a ser? Este lunes 17, lunes 17 de agosto en el Salón de Sesiones del Consejo Municipal del Municipio Torres. Este simposio va a estar dirigido por profesionales expertos: arquitecto Juan Chirinos, geólogo Luis Riera, ingeniero Domingo Mendoza, abogado Daniel Arinas, también la bombero bombero Mario Cabrera, mayor Mario Cabrera, nuestro amigo Mario Cabrera, y el sargento segundo Leonardo Gómez. Estos bomberos también estarán en este simposio sobre eventos sísmicos en edificaciones, causas, impactos, consecuencias y mitigación. Todos están invitados. Es una obligación, más que todo, diría yo, es una obligación, porque no sabemos en qué momento va a ocurrir un evento sísmico. Debemos saber cómo comportarnos, qué hacer antes, durante, después. Hay que tener esa cultura sísmica, no la tenemos, y hay que aprovechar esta lucecita que se está encendiendo de personas que quieren transmitir este conocimiento a la colectividad carureña. No te quedes en casa, por favor, asiste a las 8:30 de la mañana, 8:30 de la mañana. Anótalo ahí en tu agenda de actividades para el día lunes. Escríbelo ahí en la agenda de actividades.

saber que tienes para el día lunes, 8:30 de la mañana, Salón de Sesiones, Consejo Municipal, Municipio Torres, este simposio donde nos van a explicar sobre estos eventos sísmicos, las causas, impactos, consecuencias, mitigación. Y está abordada por expertos, que es lo más importante. Te esperamos y es totalmente gratis. Mientras nos eduquemos, es ganancia. Gracias, Longman, por la información. Escuchemos a Los Ángeles Negros y su éxito ayer. Me

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no puede hacer mejor escucharla. En la voz de este astro musical de España, Rafael Martos. Rafael, me estoy quedando solo en el amor. Pero Rafael, al igual que Jordano, valga el comentario y la comparación, él habla muy fino, ¿no? Bueno, nosotros nos entendemos en ese vocabulario de fino, habla muy fino, ¿no? Para no decir agudo. Pero cuando está cantando, se transforma esa voz a grave, una voz gruesa. Jordano Di Marzo, cuando está hablando, tartamudea con condiciones especiales. Él tartamudea cuando habla. Jordano Di Marzo, hablo del arquitecto de Venezuela, el ítalo venezolano. Pero cuando está cantando, lo hace a la perfección, sin ningún titubeo. Comentario que llega a nombre de la jornada oftalmológica. Mañana sábado 15 de agosto, jornada oftalmológica con el doctor Ricardo Fernández. La más esperada mañana, el doctor Ricardo Fernández, oftalmólogo retinólogo, llega a Carora para descartar o confirmar cataratas, glaucoma, estrabismo, carnosidad o desprendimiento de retina. Ya la licenciada Silvia tiene todo empaquetado, tiene dos supermaletas, porque ella viene mañana con el doctor Ricardo Fernández y su equipo para atender a por lo menos 60 pacientes. Si no más, a la Policlínica Carora. Para mayor información, todavía tienes tiempo, puedes comunicarte con la licenciada Silvia. Ella está en este momento escuchando el programa, tomándose una tacita de té, tranquilita, con sus piernas cruzadas, en una silla, bien reclinada y con el celular en la mano, siempre a todo volumen para escuchar los mensajes o los WhatsApp. 0414-674-5493. 0414-674-5493. Mañana ella llega con todo su equipo, el doctor Ricardo Fernández, oftalmólogo, retinólogo, y posiblemente se queden en Carora para seguir evaluando a los pacientes. Atención, muchísima atención, muy importante para todos, atención, simposio sobre terremotos, sobre eventos sísmicos en edificaciones, causas, impactos, consecuencias y mitigación. ¿Cuándo? Este lunes 17 de agosto 2026 a las 8:30 de la mañana en el salón de sesiones del Consejo Municipal del municipio Torres. Este simposio va a estar coordinado y dirigido por profesionales en la materia: arquitectos Juan Chirinos, geólogo Luis Riera, ingeniero Domingo Mendoza, abogado Daniel Arenas, bomberos mayor Mario Cabrera y el sargento segundo Leonardo Gómez. Todos están cordialmente invitados. Saludamos a Adolfito Riera, Adolfito Alvarado, quise decir Adolfito Alvarado, en el sector El Terminal, siempre está reportando la sintonía de la FM Sensación y disfrutando de estos grandes clásicos. Por el amor de una mujer, lo di todo sin saber que me estaba desgastando. Julio Iglesias.

uno de los grandes astros de la música, el Julio Iglesias. Pero iba a decir el gran artista, para no dejarlo así de manera despectiva. Ahora la Fórmula 15.

Bueno, en la fiesta de Blas, todo el mundo salía con unas cuantas copas de más, como en cualquier fiesta que ocurre en este país. Bueno, las fiestas. A veces estamos en casa y tenemos una fiesta, porque la fiesta comienza con nuestra alegría interna. No podemos esperar que alguien nos alegre la vida, sino nosotros mismos, con nuestros propios elementos humanos. Y si alguien nos alegra la vida, ya es sumatoria. Son las 7:33, era la Fórmula Quinta, repetimos, y la fiesta de Blas. Pero haz una fiesta en tu casa cuando no tengas electricidad, sí, claro. 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Tiempo de más publicidad. 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Y todo preparado, todo listo en el Círculo Militar de Carora, a esta hora para la entrega del Premio Ciudad de Carora. Acá nos vamos al Círculo Militar. Dios mediante, escuchemos otro de los éxitos grandes en este programa inolvidable: La Pandilla y La Soledad.

0: en la FM Sensación, son las 7:40.
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Son las 7:46 en Inolvidable. Era Leonán de Argentina. Y Mi Pequeño y Gran Amor. Un tema que ha sido versionado con el ritmo Raspacanilla acá en el municipio de Torres. Que lo hemos escuchado ejecutado por la agrupación Microcombo Colorama de Quebrada Arriba. Bueno, ya todo listo y preparado para la entrega del premio Ciudad de Carora en homenaje a el folclorista Juan del Campo en el Círculo Militar de Carora. La Fundación Civil Diablo de Oro de Carora entrega este premio hoy, presidida por el folclorista venezolano Antonio Celeste. Durante la entrega de este premio Ciudad de Carora, hoy viernes, se presentarán artistas de música venezolana, baladas y bailables, entre ellos Juan del Campo, Flavio Cerrada, Ada Moreno, una gran tocoyana, Arpa Viajera, Yusumeli Carrasco, Julio César, Carlos Suárez, Jorge Gallardo, Rancheros del Tenampa, Trío Orquesta, Variación, entre otros. Las personas que todavía quieran reservación de mesas pueden llamar al 0426-841-9877, 0426-841-9877. Bueno, la información bastante reciente es la de un potente terremoto en Indonesia de 7.7, más fuerte que el de Venezuela y el de Colombia, 7.7. Ya están apareciendo los primeros reportes, hay una alerta de tsunami. La tierra se sigue moviendo y no quiero meterme muy de lleno en la parte religiosa, porque saben muy bien que siempre se dice, bueno, pero si Dios existe, ¿por qué permite que pase esto? ¿Por qué no? Eso tiene su explicación religiosa. Y el tema está más bien en que nos centremos en siempre rezar, orar por el bien de la humanidad. Si uno reza por el bien de la humanidad, las cosas se mitigan, es decir, se reducen. Si por ejemplo va a ocurrir lo que podría estar escrito, como se dice en la historia religiosa, un acontecimiento, un terremoto en un país, en una ciudad, pero sus habitantes, sus hijos, nunca abandonan el rezo, la oración, ese terremoto no va a dejar secuelas tan lamentables, tan trágicas, como pudo entonces haber sido si se consiguió a una ciudad con gente que ni siquiera recuerda a Dios. ¿Ve? Entonces, esa explicación se la doy así muy encapsulada para que me vayan entendiendo. Entonces, todos los días nos levantamos de la cama o de la hamaca o del suelo donde dormamos, ¿no? Yo hablo así muy para adelante. Entonces, de una vez nos levantamos, Dios mío, es tarde ya, algunos molestos, de repente hasta maldiciendo. Entonces, ¿ustedes quieren que eso agrada a Dios? No. Dios no nos pide que le dediquemos, ¿qué te puedo decir? Una hora, dos horas, media hora, 15 minutos. No. Solamente que nos recordemos de Él, al menos, al despertarnos. Demos gracias porque nos dio la vida, porque nos permite respirar, porque nos permite estar entre nosotros, entre los seres queridos. Y bueno, solamente eso, al menos. Y orar por el prójimo, por nosotros, por el país, por la humanidad. Eso
mitiga cualquier acontecimiento o desastre. Entonces, esa es la invitación que se les hace desde acá, desde la FM Sensación, desde la espiritualidad, para los que creen, que creo que es la mayoría. Son las 7:51. Wilfredo Mendoza me está reportando la sintonía desde Barcelona, estado Anzoátegui. Más mensajes. Hola, buenas noches, Richard. ¿Cómo estás? Escuchando la emisora acá en Las Azules. Tu pana Francisco Montero. Francisco Montero, gracias. Francisco Montero, desde Las Azules, y su esposa María. Tenemos más de las complacencias. Dice, buenas noches, Richard. Saludos en sintonía de Sensación. Recuerda mi petición de ayer, zapatos rotos. Bueno, vamos a colocarla. Es Alcides Torres. Es verdad, Alcides. Julio Catarí también se reporta desde la calle Contreras, oyente Sensación, disfrutando de Inolvidable. ¿Qué más? Acá está Alicia Sánchez desde Calicanto, reporta sintonía a todo volumen. José Luis Herrera también está sintonizando Sensación. Le dice, felicitaciones por tan merecido premio. Saludos, sincronizado con la FM Sensación. José Luis Riera se refiere al premio Ciudad de Carona, el cual voy a recibir esta noche, Dios mediante. Hola, buenos días. Este texto dice, buenos días, no, acá, buenas noches. ¿Cómo estás? Conectado y disfrutando del bellísimo programa de Inolvidables, esperando que no se vaya la luz para seguir pegadita al excelente programa de Inolvidables. Gracias. Son las 7:53. Ustedes sigan disfrutando de Inolvidable. Tema solicitado por Alcides Torres desde ayer. Buena espera. Los zapatos rotos de los náufragos. Vamos a seguir disfrutando del programa Inolvidable hoy viernes, comienzo de fin de semana.

0: 7:56 es inolvidable, ya llegando al final del programa. Muchas gracias a todos ustedes por la sintonía. Te esperamos mañana sábado a las 6 en punto de la tarde. En tan solo minutos, el noticiero de las 8. Se despide quienes habla Richard Alexander Rameda, certificado de locutor universitario 47.402, avalado por la Universidad del Zulia. Esta despedida es con el cineasta y cantante argentino Jorge Fau Yuri, el nombre de pila de Leonardo Fabio y su éxito, Ani,
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Muy buenas noches, Carola Torres Lara, Venezuela Planeta. Desde la división informativa de la FM Sensación te reporta Richard Alexander Lamera, 14600, Colegio Nacional de Periodistas, Seccional Lara. Las informaciones más importantes acontecidas hasta este momento en nuestro planeta.